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0: Algo muy grave va a suceder en este pueblo. Gabriel García Márquez. Imagínese usted un pueblo muy pequeño donde hay una señora vieja que tiene dos hijos, uno de 17 y una hija de 14. Está sirviéndoles el desayuno y tiene una expresión de preocupación. Los hijos le preguntan qué le pasa y ella les responde: no sé, pero he amanecido con el presentimiento de que algo muy grave va a sucederle a este pueblo. El hijo se va a jugar al billar y en el momento en que va a tirar una carambola sencillísima, el otro jugador le dice: te apuesto un peso a que no la haces. Todos se ríen. Él se ríe. Tira la carambola y no la hace. Paga su peso y todos le preguntan qué pasó, si era una carambola sencilla. Y él contesta: es cierto, pero me ha quedado la preocupación de una cosa que me dijo mi madre esta mañana sobre algo grave que va a suceder a este pueblo. Todos se ríen de él y el que se ha ganado su peso regresa a su casa, donde está con su mamá, o una nieta, o en fin, cualquier pariente. Feliz con su peso, dice y comenta: le gané este peso a Dámaso en la forma más sencilla porque es un tonto. ¿Y por qué es un tonto? Porque no pudo hacer una carambola sencillísima, estorbado con la idea de que su mamá amaneció hoy con la idea de que algo muy grave va a suceder en este pueblo. Y su madre le dice: no te burles de los presentimientos de los viejos, porque a veces salen. Una pariente oye esto y va a comprar carne. Ella le dice al carnicero: deme un kilo de carne. Y en el momento que la está cortando, le dice: mejor córteme dos, porque andan diciendo que algo grave va a pasar y lo mejor es estar preparado. El carnicero despacha su carne y cuando llega otra señora a comprar su kilo de carne, le dice: mejor lleve dos, porque hasta aquí llega la gente diciendo que algo muy grave va a pasar y se están preparando comprando cosas. Entonces la vieja responde: tengo varios hijos, mejor deme 4 kilos. Se lleva los 4 kilos y para no hacer largo el cuento, diré que el carnicero en media hora agota la carne, mata a otra vaca, se vende toda y se va esparciendo el rumor. Llega el momento en que todo el mundo en el pueblo está esperando que pase algo. Se paralizan las actividades y de pronto, a las 2 de la tarde, alguien dice: ¿se ha dado cuenta del calor que está haciendo? Pero si en este pueblo siempre ha hecho calor. Tanto calor que es pueblo donde los músicos tenían instrumentos remendados con brea y tocaban siempre a la sombra, porque si tocaban al sol se les caían a pedazos. Sin embargo, dice uno, a esta hora nunca ha hecho tanto calor, pero a las 2 de la tarde es cuando más calor hace. Sí, pero no tanto calor como ahora. Al pueblo desierto, a la plaza desierta, baja de pronto un pajarito y se corre la voz: hay un pajarito en la plaza. Y viene todo el mundo espantado a ver el pajarito. Pero señores, siempre ha habido pajaritos que bajan. Sí, pero nunca hasta ahora. Llega un momento de tal tensión para los habitantes del pueblo que todos están desesperados por irse y no tienen el valor de hacerlo. Yo sí soy muy macho, grita uno. Yo me voy. Agarra sus muebles, sus hijos, sus animales, los mete en una carreta y atraviesa la calle central donde todo el pueblo lo ve. Hasta que todos dicen, si este se atreve, pues nosotros también nos vamos. Y empiezan a desmantelar literalmente el pueblo. Se llevan las cosas, los animales, todo. Y uno de los últimos que abandona el pueblo dice, que no venga la desgracia a caer sobre lo que queda de nuestra casa. Y entonces la incendia, y otros incendian también sus casas. Huyen en un tremendo y verdadero pánico, como en un éxodo de guerra. Y en medio de ellos va la señora que tuvo el presagio, que le dice a su hijo que está a su lado, ¿viste, mi hijo, que algo muy grave iba a suceder en este pueblo?
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0: vas, acá estamos en Buenos Aires con los pibes, estamos todos los pibes, loco.
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constitucionalmente está prohibido. Usted no está hablando como funcionario del Estado plurinacional. Entonces nada, voy a hablarlo con dulzura y con cariño, porque como persona de la tercera edad tengo derecho a calidad y calidez. No me levante la voz, por favor. No me levante la voz. Estas enormes de derechos. De derechos. 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

0: Podíamos cerrar la sección de madera hardcore.
1: Chao.
0: Chao.
2: María Antonia se murió, señorita.

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0: mi hermano.
1: Bolita, por favor.
0: Queremos agradecer principalmente al Faro de Oriente, a toda la gente que trabaja fielmente y que trabaja con el corazón en los talleres, a todos ustedes, porque sin ustedes, mis carnales, no hubiera sido posible toda esta maravilla de concierto. A todos los talleres, a mis niños chiquitos que participaron esta noche, a los de teatro, a la gente de cine, a los sound systems, Antidoping, Sectacor, La Matatena, Salón Victoria, Lana Pancha, a mis carnales de Salario Mínimo, Restos Humanos y Fieles Difundos, Maldita Vecindad y Los Hijos del Quinto Patio, a todas esas bandas que nos abrieron un espacio y nos abrieron los brazos y una oportunidad para demostrarles que hacíamos las cosas con corazón y nos han dejado crecer, a Poncho Maciel, a todas nuestras familias que están allá arriba apoyando siempre atrás de nosotros cuando nos caemos y cuando tenemos ganas de llorar, siempre están ahí para consolarnos. Muchísimas gracias a todos ustedes, porque ustedes saben por qué. Y a ustedes, muchachos, a toda la banda que está presente esta noche, queremos ofrecerle de parte de Panteón un fuerte aplauso a todos ustedes, porque este concierto ha sido una maravilla. Saldo Blanco, como deben de ser los conciertos en esta capital, como deben de ser los conciertos de esta juventud. Mis hermanos, muchísimas gracias, que el Panteón ya se va. Pero antes de irnos, una vez más, su mano arriba, por favor. Oye, mi hermano.

0: abajo, para abajo, para abajo, para abajo, para abajo. Sí, Señor, más para abajo. Sí, Señor, que no me alcanza, que no me alcanza, que no me alcanzan, que no me alcanzan las palabras para agradecerle a una persona tan especial como lo es el señor Flavio Cianciarulo, nuestro productor y amigo hermano. Y no me alcanzan las palabras y el corazón, mi carnal, por esa música tan divina que hemos compartido juntos. Odisea, mis carnales de los de abajo, a todo nuestro staff técnico, Ileana Gordillo, Kidanguiano, Danielito, Luis Alejandro, Mike Márquez, Stimpy, Alfredo, Viviana, a la gente de Juan Vázquez, Chuchito, a todos, muchísimas gracias. Roger, Roger, sos un capo, mi hermano, también, Zanoni.
1: Pepe.
0: Pepito, gracias por toda tu ayuda, hermano.
1: Mario.
0: Mario, por ese peinado latino, ya no te andes peleando. Muchas gracias a todos ustedes, porque sin ustedes no sería posible todo esto. Isma, gracias por los paros, carnal. Papá.

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1: Mario Lebrero, El discurso vacío. Cuando se llega a cierta edad, uno deja de ser el protagonista de sus acciones. Todo se ha transformado en puras consecuencias de acciones anteriores. Lo que uno ha sembrado fue creciendo supersticiamente y de pronto estalla en una especie de selva que lo rodea por todas partes, y los días se van nada más que en abrirse paso a golpes de machete y nada más que para no ser asfixiado por la selva. Pronto se descubre que la idea de practicar una salida es solamente ilusoria, porque la selva se extiende con mayor rapidez que nuestro trabajo de desbrozamiento, y sobre todo porque la idea misma de salida es incorrecta. No podemos salir porque al mismo tiempo no queremos salir. Y no queremos salir porque sabemos que no hay hacia dónde salir. Porque la selva es uno mismo. Y una salida implicaría alguna clase de muerte o simplemente la muerte. Y si bien hubo un tiempo en que se podía morir cierta clase de muerte de apariencia inofensiva, hoy sabemos que aquellas muertes eran las semillas que sembramos de esta selva que hoy somos. Sin embargo, hoy vi, hacia la caída del sol, el reflejo de unos rayos rojizos del sol en unos ladrillos de cerámica barnizada, y me di cuenta de que aún estoy vivo, en el verdadero sentido de la palabra, y de que aún puedo llegar a situarme en mí mismo. Todo es cuestión de encontrar cierto punto justo, mediante cierta voltereta espiritual. No puedo evitar la maraña de consecuencias. No puedo pretender ser el protagonista, otra vez, de mis acciones. Pero sí me es posible rescatarme dentro de esas nuevas pautas, aprender a vivir otra vez, de otra manera. Hay una forma de dejarse llevar para poder encontrarse en el momento justo, en el lugar justo. Y este dejarse llevar es la manera de ser el protagonista de las propias acciones, cuando uno ha llegado a cierta edad.

¿Qué palabras a pedal trae el viento? 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Pasó la lluvia. ¿Y ahora? ¿Qué páginas vendrán a abrir ventanas?

Carta nocturna, 31 de marzo de 1933. Estoy escribiendo esta carta a la una de la madrugada, deseando tener tiempo para contarte por qué me voy. Sabes que siempre te quise, te quiero y sin lugar a ninguna duda te querré. Es difícil tener un solo motivo. En los últimos 6 meses todo se desencadenó aceleradamente. Mi anticipada sospecha fue confirmada a través de los hechos vividos. Tu apatía, tus silencios, tus salidas nocturnas, tu alejamiento, todo sin motivos explícitos, pero constantes, que hicieron que un día me enterara qué pasaba. Tu primo me lo dijo ante mi insistencia. Debo decir que fui por demás discreto, respetuoso y, ¿por qué no?, también sufrido. Sé que me amas, que me quieres, que debió ser para ti también doloroso el decidirte por el camino que has optado. No tengo rencor, ni recriminaciones, ni remordimientos. Me voy tranquilo, queriéndote, pero mucho más te quiero libre. Sé que corro el riesgo de no terminar esta carta nocturna. Pueden derribar a fuerza de golpes y puntapiés la puerta de nuestra casa en cualquier momento. Solo quiero que me prometas que suceda lo que suceda, te irás a cualquier parte y te pondrás a salvo. Escuché el informativo de la noche, dando cuenta de tu inminente captura. No lo dijeron, pero es cuestión de horas. Sé que te vendrán a buscar acá, en casa. Trataré por todos los medios de irme antes de que lleguen. Iré directo a la embajada de Londres. Está acordado todo hasta el último detalle para mi salida al exterior. Nos veremos en algún lugar, en un país extraño, en donde seremos libres y retomaremos nuestras vidas. Pondré esta carta en nuestro lugar secreto y mi hermana la retirará para dártela. Está bien seguro de que así será. Vaya a modo de despedida, circunstancial y breve, decirte que estoy orgulloso de ti. Te esperaré siempre. Tu padre, Juan.

Hola, soy Mariam. No puedo parar de escribir a cada instante, aunque el motivo sea nimio o dirija el poema al cariño, al amor, a mi deseo de poetizar, aunque sea para mitigar el dolor desde donde emerge la angustia. Te recuerdo en tu aniversario de tu cuerpo atrincherado, entre la morfina y la noria de tus días, hasta detenerte vestida de cenizas. No pude despedirte ni decirte unas palabras. Me dijeron que tu danza macabra te iba disolviendo en el adiós ya preparada. Y nos dejaste a todos solos. Y ahora te digo, ¿te acordás que de chica estabas horas enteras en la mesa para comer cada día? ¿Te acordás de tu sueño sonámbulo? ¿Te acordás a la vez que te desmayaste en el cine y yo empecé a gritar por vos en pleno suspenso de la función? ¿Te acordás de la vez que me arrancaste el árbol de camelias por el color de cada flor que te impactaba? ¿Te acordás cuando fuiste vegetariana y comías unas milanesas acartonadas? ¿Te acordás cuando te sorprendí con la olla, el cucharón y el dulce de leche chirle que yo estaba haciendo de a ratos? Recuerdos tuyos, conmigo tengo montones. Te perdono lo de las camelias y todo eso. Y te pido perdón por no haber ido a tiempo. Luego me dijo tu compañero que tan solo me protegieron, que era un día pésimo para las despedidas. Tú eras débil. Creo que nunca estuviste lista para semejante partida. Ahora somos pocos. Papá no pudo soportarlo. Y de mamá ya lo sabes. ¿Para qué te lo voy a recordar? Creo que tú ya no podías tolerar su ausencia. Bueno, me voy a dormir, que ya hablé contigo demasiado, y no sé si has escuchado, porque siempre vivías apurada. Intentaré en otro aniversario. 20 de octubre de 2023.

para vivir con alegría el hacer de cada día, en sintonía con la esencia, que somos una y en compañía. Me suponía que por ahí venía, pero qué picardía y tanta valentía. Que ya sane este día, ya será la armonía.

de año en el aeropuerto. Noche del 31 de diciembre, en el solitario aeropuerto iluminado como un gran árbol de Navidad. Se escuchan los tenues pasos de pilotos que desembarcan rumbo a casa, cargados de paquetes, y las rubias azafatas se deslizan por la cinta mecánica como por la pasarela de modelos. Los últimos viajeros se apresuran a salir antes de que den las 12 y un año suceda otro, como las hojas de árboles. Homero, cual la generación de las hojas, así la de los hombres. Yo, sin embargo, permanezco. He encontrado la tierra de nadie, donde el tiempo transcurre sin angustia, detenido como un cuadro, útero materno del cual no salir, porque afuera hace frío, hace soledad.

hace la guerra. Hacen las hipócritas fiestas de los que aparentan ser felices. Cuando todos se hayan ido, me miraré en la gran vitrina del aeropuerto en penumbra, como una iglesia pasajera que no va a ninguna parte. Los aviones reposan en la pista, ídolos caídos de una religión sin sacerdotisas. Cristina Peri Rossi, Arqueología Amorosa.

embrujo. Anduve por tus calles de tierra, jugué en tus cunetas con agua, reí feliz cuando la lluvia mojó mi cabello y mi cuerpo. Solté las amarras de 1000 barquitos de papel y con ellos me fui a recorrer el mundo. Hermosa fantasía de la niñez. Caminé por tus senderos y todos ellos me llevaron a la ribera del río donde descansé del hastío de la vida. Lloré y reí como en cualquier cuento. Quité mis espinas y las tiré al agua. Se marcharon en la corriente y nunca más volvieron. Quise escapar de tu embrujo y fui a ver el fantástico mundo. Regresé a tus amorosos brazos, mi bella y amada Santa Lucía. Mirta Ortiz Pérez, Santa Lucía.

Huracán. Es un agitarse de cenizas y de puchos en la estufa del comedor. Entonces conviene irse, o encerrarse en el dormitorio, o, en último caso, quedarse allí, apretado en un rincón, la cabeza entre las rodillas y las manos cubriendo la cabeza. La tierra, los papeles, algún objeto comienzan a girar lentamente, como hojarasca, en el centro de la habitación. Hay un descenso brusco de temperatura y el viento sopla cada vez más fuerte. Y todo se va remolinando, todo hacia el centro, y los muebles son arrastrados y las paredes tiemblan y se precipita la caída del revoque y la tierra nos ahoga y nos irrita los ojos y tenemos sed. Quien no se previene es atrapado y gira y gira. Sale a veces despedido contra alguna pared con violencia y rebota y vuelve nuevamente al centro y así hasta morir y hasta después de muerto. Cuando vuelve la calma, salgo del rincón y me paseo por entre los escombros, los floreros rotos, los muebles dados vuelta. Todo está hermosamente fuera de sitio. El comedor queda como cansado, como si hubiera vomitado. Se respira, parece, más libremente.

Ha llegado un tiempo de primavera, un tiempo de profundidad. Se posan cada flor señales de colores por los jardines. Se agolpan en días plenos. Y todo, ya todo, todo está en mi interior.

Poema Cambios de Circe Maya. Unas veces el cambio se prepara en forma subterránea, pero estalla de un modo brusco, abierto. Nova en el cielo, grieta en la tierra. Inundación de luz en plena noche, lengua de fuego. Asoma sorpresivamente en la mirada del otro, vuelto ajeno. Otros cambios se gestan imperceptiblemente, de una oscura manera, de un modo silencioso. Lo que no estaba está y lo que estaba es destruido, pero tan gradualmente que siempre quedan restos. De la mirada, alguna chispa, alguna vez. De la voz, algún eco. Palabra no enfriada todavía.

Píldoras de oxígeno. Hola, buenos días. Un kilo de sol, por favor. Ando un poco desalumbrado. Y unos gramos de adrenalina en polvo para paliar la baja intensidad de mis días. ¿Un poco de desmesura tendrá? No, menos. Eso es mucho. No es que me gusten los excesos, pero si me paso para el otro lado no llego a fin de mes. Hay que racionar las razones. No me haga la cuenta todavía. Necesito otras obviedades. También voy a llevar algunos paquetes de atreverse. Estaba tomando solo de mañana, pero ahora como que agarré el vicio, ¿vio? Y deme tres sobres de susurros al oído también. No, de esos no. Paquetes individuales, por favor. Salen de mejor calidad. Aunque sean más caros, valen la pena. Bueno, a ver, si me alcanza voy a llevar, no sé, ¿me lo podría notar si quedo debiendo? Total, usted sabe que vuelvo todos los días. Gracias. Una botella de embriaguez etiqueta rosa. Me encanta que mis sentidos se droguen. Me hace sentir tan bien y no tiene efectos nocivos para la salud. ¿Vio? Bueno, hasta mañana. No se olvide de encargarme el chan-chan que le pedí, pero que sea de guitarra eléctrica, por favor. Ah, y déjeme darle un consejo antes de irme. Tómese un tiempo de vida. Me parece que está trabajando demasiado, y eso lo está volviendo muy pragmático. ¿Qué necesidad? Bye, bye.

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Anécdotas. Más allá de la oreja existe un sonido, en el extremo de la mirada un aspecto, en las puntas de los dedos un objeto. Es allí a donde voy. En la

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1: Porque la estupidez, Enrico, ¿dónde radica la raíz de la estupidez humana? La raíz de la estupidez humana no está en no saber, sino en creer que uno sabe cuando en realidad no sabe, y encima se calienta cuando lo refutan. La ignorancia, Rico, es bastante inocente. Uno no sabe y listo. Por eso creo yo que la raíz de la estupidez está en que nos es inherente, como seres humanos, una especie de condición de orgullo negligente, ¿vio?, que nos empecina en el error y en la apatía. Y esto vuelve al estúpido un tipo peligroso, porque el estúpido hace daño y no se da cuenta. Por eso, Rico, cuando algún espécimen sospechoso de estupidez le enseñe algo, o intente enseñarle algo, sírvale la última y evite seguirle el consejo, porque como dijo don Edgardo Poe, la estupidez es el talento para la equivocación. Y ahora, sírvase la primera, que por acá, por la siniestra, se aproxima uno que tiene talento en pila. Pero ese todavía, el de la estupidez, creo que...
2: Bueno, buenas noches, gracias, Enrico. Ah, sí, un poquito más, ahí, un poquito, esa hincha, pero que queda, ahí está. Que caiga la gota ahí. Gota. Pero, ¿cómo anda?
1: Dice que siempre va a dar el pantalón, pero...
2: No, quedó acá, mire dónde quedó, en el borde del vaso quedó, ni siquiera cayó del vaso. No es como vuelve. Nuevamente, en el poco espacio que queda, porque la verdad que está muy bien servido.
1: No llegó a derramar el vaso.
2: No llegó.
1: Gota que no derramó el vaso.
2: Dice que se le dice a esa línea que deja, por ejemplo, en el vino, no sé cómo es en el resto de las bebidas, son las piernas.
1: Ah, las piernas.
2: Las piernas. Y yo empecé a preguntar por las otras partes del cuerpo, me dijeron.
1: Pero
2: solamente
1: no,
2: las piernas.
1: Están sumergidas en el alcohol. Yo que uno siempre le presta atención a la gota que derramó el vaso, pero
2: claro,
1: ¿por qué no a todas las demás gotas?
2: Claro, ¿qué pasa con las otras gotas? ¿Qué la están discriminando? Porque a mí me calienta un poco cuando se empieza a discriminar lo que sea que se discrimine.
1: Ah, usted es antidiscriminación.
2: Lo que sea que se discrimine. Dentro de mis convicciones,
1: entiendo,
2: ¿no? Hay otras cosas que habría que discriminarla.
1: Hay algo nuevo que es la discriminación positiva. Sí,
2: también. Sí, a mí. Me parecen raras esas cosas siempre. A mí me complican un poco.
1: A mí me complica cuando lo malo lo quieren trocar en bueno, porque siempre le meten lo malo adelante y por más.
2: Exactamente, que usted no sabe, al final no sabe.
1: Lo cual no quita la nobleza del acto, ¿verdad?
2: No, por supuesto.
1: Que es muy, muy noble. Y ahora que estamos hablando acá, porque está hablando usted, pero vino acompañado.
2: Ah, sí. Estaba en el boliche.
1: Sí.
2: Yo.
1: ¿No? En el otro boliche.
2: Sí, estaba en el otro boliche. Que me tocaba hoy.
1: ¿Ah?
2: Me está tocando los jueves.
1: ¿Los jueves?
2: Sí, los jueves tengo.
1: ¿Primer turno?
2: El primer turno. Después me voy de acá y. Porque yo sigo después de acá. Ustedes tal vez van a descansar, pero yo sigo.
1: Yo no sé si usted para.
2: Bueno, y estaba con este muchacho. Que estaba dale que te dale afinando la guitarra.
1: Ah, mira.
2: Pero estaba dale que te dale afinando la guitarra. Y de repente. Me dice cuando me voy, ¿no? ¡Apoya!
1: Yeah.
2: Ah, porque habla medio así, ahora va a ver.
1: Ah, mira.
2: Pues sí, porque yo no lo dejo hablar hasta que yo termine de introducirlo.
1: Lo tiene, pero ahí.
2: No, sí, lo tengo ahí. Hasta que no termine de introducirlo, no va a poder esbozar.
1: ¿Usted lo apadrinó de alguna manera?
2: De alguna manera, porque ya el hecho de que yo acceder, me dijo, ¿a dónde va? Estaba ahí medio solo, me parece que podrido de afinar la guitarra. No le escuché tocar ni una.
1: Ah, yo le iba a decir.
2: No, ni una le escuché tocar.
1: Estuvo toda la.
2: Y viene atrás y me dice, ¿vos puedo contigo? Sí, vení. Él sabe que hacemos esto los jueves acá.
1: Ah, bien, ya quiso venir a verlo en vivo.
2: A verlo en vivo. Que ya hemos dicho a la gente que puede venir si quiere. No todo el mundo, pero.
1: Comento a la gente que lo está escuchando, porque hay gente que capaz lo está escuchando.
2: Sí, siempre albergamos esa posibilidad.
1: Que llegó. saludó tímidamente, se fundó el instrumento, sí, y lo está afilando.
2: Sí, no le, no le, sí, lo sigue haciendo exactamente lo mismo que está haciendo. Que tengo, sí. Ya, ya habló, ¿se da cuenta?
1: No, bueno.
2: ¿Se da cuenta? No, no, increíble, es como Discovery al final. Hoy, hoy no tenemos con nosotros.
1: Hoy no vino Discovery y le mandamos
2: un saludo. Le mandamos un saludo a Discovery y mucha suerte
1: para mañana.
2: Tiene mañana, tiene una conferencia, creo, una cosa así. Entonces se estaba preparando. Dijo, no me da, no me da el tiempo. Pero digo, pero sos Discovery, justamente. Tengo que estar a la altura de mi...
1: Claro, de su nombre.
2: Exactamente. De, bueno, y le termino de introducir.
1: Un superhéroe del conocimiento.
2: Superhéroe del conocimiento.
1: No, no, estábamos hablando acá con Enrico de la estupidez, porque resulta, le estaba contando que el lunes me enamoré.
2: Sí, pero no lo introduje al amigo, que no lo terminé de introducir. Lo dejamos para después.
1: Introducidos, ese
2: me... pero ahora le termino de contar.
1: Espere. Capaz que se le ocurre. Miren lo que la presión. Le voy a contar la historia, que lo que me pasó. Capaz que
2: tiene razón. Cuénteme. Cuénteme.
1: Es una historia de amor.
2: Le voy a decir acá al amigo. Al amigo, que no sé ni el nombre.
1: El amigo.
2: No sé, el amigo quedó. El amigo. Le voy a decir, sí, yo le dije, bueno, amigo. Y le voy a traer la porquería esa. Y era la guitarra. Sí, yo no voy a ningún lado sin ella.
1: Mire, este es un...
2: Y ahí dije, bueno, esa respuesta me por lo menos me hizo sentir cierta confianza.
1: No, sí, y la verdad, alguien que por lo menos se aferra a algo.
2: Claro, porque...
1: Que no es solo
2: uno que va suelto por la vida, ¿no? Sin un palo para hacer equilibrio.
1: No, usted es la ruedita del palo.
2: Sí, exactamente.
1: No, le estaba contando.
2: Sí, ¿qué le pasó el lunes? Cuénteme.
1: Es de amor, de desamor y de lo que pasa todos los lunes. Me enamoré y me desenamoré.
2: Sí.
1: Porque resulta...
2: pero usted no es Carmienta.
1: No es Carmienta, una chica casi tan bella como inteligente. Muy inteligente.
2: Impresionante.
1: Tenía máster en muchas cosas. Y ella se enamoró perdidamente de mí.
2: Qué increíble.
1: Sí. Dale, está
2: bien. No, increíble, no, digo, qué increíble cómo esas dos almas se encontraron.
1: Exacto. Esa conjunción que se dio. Pero embobecida conmigo quedó al punto tal que me dejó justamente por eso. Porque dice que la dejaba estúpida. Y ella el martes tenía que presentar test. Y se no sea cosa de que me vaya mal. Así que así como...
2: Y abandonó.
1: Me abandonó porque la volví a la... La estupidizaba.
2: Sí,
1: la
2: sí.
1: Estupidiza.
2: Sí, sí, sí.
1: ¿Para
2: yo
1: bien,
2: no sé.
1: O para mal?
2: Yo no sé. Bueno, ahora con Angélica. Después le cuento con Angélica, después cuando...
1: Y entonces capaz que su amigo... No sé si tiene algún... ¿Tendrá algún bálsamo musical?
2: ¡Capaz que tiene!
1: Para mí, no solo para mí. También para quien no se...
2: Hay unos acá que están molestando.
1: No acaso la gente del programa anterior que se queda acá en la barra.
2: Se queda dando vueltas acá en la barra.
1: No sé qué se quedan haciendo.
2: No sé qué pasa.
1: Con las computadoras es como que trabaja como la gente de ahora.
2: A mí están haciendo alguna cosa. Yo creo que... De minería. Porque vio que usted hace una cosa que se llama minería, no sé bien, albañilería de datos, no entiendo bien cómo funciona el asunto. Sé que pico y pala no hay.
1: Nunca agarrar,
2: no.
1: La
2: eso es de apretan un botón y eso hace con, no sé qué hace.
1: Hace plata.
2: Pero hace plata. Y para mí esto estaría haciendo eso.
1: Capaz que
2: sí. Porque además lo hacen y se ríen y comen pizza. A mí no me diga que si usted está trabajando en serio se anda riendo.
1: Yo, mire,
2: por favor.
1: Yo desconfío de la gente.
2: Todos sabemos el sufrimiento.
1: La gente que utiliza tanta sofisticación, tanto aparato.
2: Sí, yo desconfío.
1: Porque algo está lo
2: ocultando. Bueno,
1: algo está lo ocultando.
2: Sí, eso siempre.
1: Pero bueno, a ver, capaz que el amigo.
2: A ver, bueno, bienvenido el amigo.
3: Bueno, por fin.
2: Pero que usted tenía ganas de venir.
1: Sí. No invitaron, pero usted lo invitó entonces.
2: Yo no lo invité nunca.
3: Mucho no me invitó. Veo que me tuve que dije, bueno, a ver. Quiero ir.
2: Claro, lo que pasa es que es cierto que en el boliche está a todo trapo siempre.
1: Claro. Y
3: la música estaba muy alta y no sabía mucho lo que me estaba diciendo. Y yo dije,
2: bueno, se quería acercar.
3: Yo le decía que sí, al final era venir para acá.
1: Era venir para acá. Sí.
2: Yo le dije venir para acá.
1: Haga de cuenta que lo invitás.
2: Quiere que lo traigan porque
1: hay gente que hace ruido.
3: Pero bueno, yo puedo. Digo, a lo que le pasó a la experiencia en esta semana, ¿no le pasó?
1: Esta semana, sí.
2: Los lunes. A él le pasa todos los lunes.
3: Le pasemos los hechos. Los lunes, el lunes te enamoraste y el martes.
2: No, te voy a decir una sola cosa, el amigo. Le voy a decir una sola cosa. Acá no ha pasado personaje que haya tuteado al señor Mármol.
1: Ah, bueno, sí.
2: Le explico.
1: Porque yo le explico que está en la barra.
2: Claro, esto es la.
1: Está el filo Mármol, que
3: disculpe,
1: le
3: señor Mármol.
2: En la cosa del hombre, en la casa del hombre. Ahí está.
1: No, no es que yo
2: pida. Pues es su casa contextual. Es,
1: exacto, conceptualmente.
3: Bueno, si usted quiere, señor Mármol, puedo tocar un tema que.
2: Pero tal vez voy a. No sea, discúlpeme de nuevo. No sea servil. Solo respetuoso.
1: No, está bien, le va marcando.
2: Lo vamos.
1: Está guiando.
2: Ahí está, eso puede hacerlo todas las veces que quiera, los momentos que desee.
1: A ver si sabe tocar, capaz que sabe. Afinarla.
2: Afinar sabe, o no sé, porque hace como 10 horas que está afinando.
3: Lo que tiene este tema es que tiene justamente como que de repente avanza, pero después mete una cuestión mística en el medio.
2: Describe totalmente lo que hacemos acá todos los jueves.
3: ¿Para qué puede servir?
1: ¿Y cómo será que se llama?
3: Se llama.
2: Ahí le vamos a acercar un par de micrófonos más.
3: En todos los instantes.
2: Ahí, perfecto.

0: Parece que ya había tocado.
1: Mire cómo se despertaron enseguida lo que tejí. No le puedo creer, pero al final. ¿Y por qué no hace esas cosas en el boliche? Porque las hace acá, porque en el boliche afina nomás. Yo lo veo.
2: Hago cosas de boliche.
1: Porque esto tiene cosas otra, de boliche.
3: Porque este lugar inspira a las personas.
1: Claro.
3: Y le hace decir cosas.
1: Acá viene a fermear aura.
3: ¿Eh?
1: Ah, no, claro. A fermear aura viene acá.
3: Seven,
1: sí.
3: Sí.
1: Sí.
3: ¿Y si Seven también?
1: Sí, Seven, Eva, Seven, sí.
3: Seven.
1: Ah, Seven.
3: Precioso.
1: No, la verdad que muy bien el amigo.
3: Por fin tenemos.
1: Muy bien, por fin.
3: Acá hace rato lo más
1: veníamos.
3: De verdad.
2: Muchas gracias, por suerte. La verdad que no me estaban escuchando las personas allá en el boliche. Y
1: ahora tampoco lo están escuchando acá, no se preocupen. Sí, nosotros.
2: Estaba mirando para allá, pero en un momento pensé que de repente le llamé la atención lo que hacía. Creo que
1: puede

0: gente estaba atenta. Hablando de Roque,
1: sí. Sí, ah, mire.
0: Mire, porque no sé
1: cosa que... déjeme mirarlo bien, a ver. Es ese que viene ahí.
0: Donde entran tres, entran cuatro.
1: ¿Dónde? Ahí, mire.
2: ¡Permiso! Pero no sé qué.
1: Mire ahí cómo se
2: va.
1: ¿Cómo anda? ¿Qué pasó?
2: Ah, ¿cómo anda? ¿Cómo anda? ¿Cómo anda? Bastante bien.
1: ¿Qué dice?
2: ¿Cómo
1: anda, Roquecito? Le presento acá al amigo.
2: Encantado, mucho gusto. Un gustazo. Roquecito. Usted sabe que... no sé, escuché de afuera.
0: Sí.
2: No sé, veo que...
0: ¿El amigo toca la guitarra?
2: ¡No me diga que era él!
1: ¡Era él! No era... ¿Sabe por qué se confunde? Porque 2x3 hay uno que toca parecido.
2: ¿Quién?
1: Que sale en esta emisora.
0: ¡Ah, sí!
1: Hay uno que toca parecido que sale de esta emisora, sí.
2: Claro, sí.
1: Y capaz que a usted le parece conocido.
2: Yo
1: por
2: me
1: engrasé
2: todas las manos con la cadena.
1: ¿Qué le pasó? ¿Le viene todo?
0: Le dice que es un imitador, entonces.
1: El que sale en la radio todos los días, sí.
0: Ah.
1: Para mí que este, como el que conocemos nosotros, es el verdadero.
0: Me pareció que esa canción la cantaba el otro, pero...
1: Y no se la habrá robado a este.
2: Claro. Enrico me hizo una cara y medio que me balbució algo. Me dijo, sí, parece que está el Frankfurter, me dijo.
1: No, ¿cómo el Frankfurter?
2: No sé.
0: Anda, sabe que este tío, mire, que usted...
2: El otro me dijo el Pancho, pero no sé.
1: Es el otro, es el imitador ese.
0: Es el imitador.
1: Es un tal Astorga.
0: Escucho la canción.
1: Un tal Pancho Astorga. Francisco Astorga, no sé cómo se llama al final.
3: Ese es un farsante.
1: Pero ese es un farsante, claro.
2: ¿Usted cómo se llama?
1: El amigo se llama.
3: El amigo.
2: El amigo, está bien.
1: Mire, le vamos a decir Pancho.
2: ¿Qué le parece? Le decimos Pancho y ya está. ¿Y
1: no, cuál? pero no,
0: porque lo van a confundir.
1: Dígale Elam.
2: Elam, bueno.
1: Elam en todo.
3: Ami.
2: El Ami.
1: Ahí está, el Ami.
2: Tiene nombre.
1: El Ami Go. Que tiene, claro, porque es un nombre inglés.
0: Vamos,
1: el Ami Go. Vamos, el Ami. Ahí está, me gustó más.
2: Yo sentí, venía la bicicleta y sentí ahí una guitarra y dije, claro. Pero cuando llegué, vio que le puse el candado en la cadena.
1: Sí, ¿qué le
0: hiciste? ¿Por qué tanta cadena? ¿Esa cadena
1: ¿Qué pasa? ¿Por qué lleva esa cadena? Es como otra bicicleta.
0: La verdad.
1: Enroscada en el manillar.
2: Sí, la traigo atrás. Vio que le puse un cajón a la bicicleta.
0: Un cajón.
2: Exactamente.
0: Sí. ¿Un baúl?
2: Sí, porque la vez pasada se quisieron propasar.
1: ¿Cómo es eso?
2: Con la bicicleta.
1: ¿Ah? No.
2: Me la quisieron llevar.
1: No. Se la manosearon la bicicleta.
2: No sé si la manosearon.
1: Claro, sí, se la quisieron agarrar, sacársela.
2: Sí.
1: Y porque para Roquecito es como un familiar.
2: El vecino.
1: Familiar.
2: Claro. Sí, claro. Ya lleva tanto tiempo conmigo que.
0: Claro.
2: Y el vecino me dijo, no sé. Pecando de estúpido.
1: Su vecino sombrado también.
0: Ingenuo podría haberle dicho.
1: Le podría haber dicho otra palabra.
2: No, porque dijo, no la tenés encadenada. Y yo, para mí, el tema de las cadenas no me sirve.
1: Es como la cosa que lo lleva a un lugar que no está bueno.
2: Sí, no está bueno. No. Me dice, no seas.
1: Pero ser confiado tampoco está.
2: Él es muy sesudo, ¿vio?
0: Muy directo también.
2: El vecino, ¿no?
0: Sí, su vecino.
2: Y bueno, yo la traje la cadena y no la puse.
1: Pero igual nadie se va a llevar, porque
0: es
1: pesa.
0: Un efecto placebo, ya.
2: Claro.
0: Uno ve esa cadena.
1: Esa cadena es...
2: Mirá, tiene cadena.
0: Es un buen sistema porque persuade al ladrón, porque dice, yo no voy a agarrar esa bici con
1: con esa que tengo que llevar la cadena, también se empieza a preguntar.
2: Porque en realidad...
1: Como es mucho. Es mucho, todas las preguntas.
2: Persuade porque conseguí una de barco.
1: Sí, esa, sí, por eso le
2: digo. El metro de cadena de barco.
1: Y menos mal que consiguió un poco de labones, porque...
2: Es media pesada. Entonces la gente como que... El que se la quiera llevar va a tener problemas. Solamente por llevarse.
1: No, está muy bien. Y las campanitas que le cuelga. Es como una especie de alarma. Como...
2: Claro. Porque cuando mueve la bicicleta...
1: Tolón.
2: Claro. Cuando yo ando la bicicleta, las campanitas no suenan.
1: Tiene un sistema de apagado.
2: No, yo tengo ya... Ando de cierta manera que las campanas no
1: suenan. Qué habilidad esa. Pero en ese lugar donde están las campanas, está complicado.
2: Bueno, pero son años que uno tiene andando en la bicicleta, ¿no?
0: Claro, yo siempre lo veía parado y mirando para atrás.
2: Sí.
1: Claro, necesitas

0: Hacer unas contorsiones interesantes.
1: Ya, bueno, son cosas que uno va aprendiendo.
0: Sí, sí.
2: Y a usted le resulta más cómodo, más práctico así.
1: Bueno, no sé si es cómodo y práctico.
2: No, bueno, está
0: con usted tiene como la seguridad por...
1: Claro, eso sabe.
2: Sería estúpido pensar que es más cómodo y más práctico y afirmarlo, bueno, cuando póngale, en realidad salta a la vista que no. Bueno. Pero usted no es estúpido, usted es humilde, por eso usted no llega.
0: No le haga caso a su vecino que siempre le están diciendo.
1: Tengo varios vecinos ahí. Hay algunos que son más buenos.
2: Amigo.
0: Exactamente, ahí está.
1: El amigo.
2: Tiene la humildad que el estúpido no tiene. Así que...
1: Qué buen hombre parece el amigo, ¿no?
0: El amigo, sí, el amigo.
2: Voy a decir el amigo nomás, porque a mí me gusta más.
0: Está, pero le dice nombre y apellido. Bueno, pero está bien.
1: Está bien.
0: El amigo.
2: Bueno, así que Roquecito. Es bien.
1: Sí.
2: Y cuénteme. ¿Usted qué sabe qué pasó un día como hoy en tantos lugares y en tantos sitios?
1: Usted sabe que hablando de la estupidez...
0: Ah, mire, le va a hablar de lo que quiera.
1: Espere un poquito.
0: No, porque usted le está marcando los tantos. No,
1: usted sabe que ahora me acordé...
0: Ah, no se enoje, espere, ¿qué trajo?
1: El bibliorato.
2: El bibliorato.
0: El bibliorato, se le está despedazando ese bibliorato.
1: Bueno,
0: está bastante venido a menos.
1: Está un poco deteriorado, pero vio que yo no tengo otra cosa para sacar. Y me acordé ahora de la estupidez.
0: Sí.
1: ¿Qué sabe quién dijo una frase así como de la estupidez? Una frase muy célebre.
2: A ver. No me pise el espacio que yo tengo la dicho, ¿sí?
1: Ah, bueno, no me diga que...
2: Hoy traje la dicho.
1: Es un científico.
2: Dígala.
0: Es un científico que dijo algo sobre el estupidez.
2: Tiene pinta de loco lo que dijo este.
1: Sí.
0: El violinista.
1: Sí.
0: Otra vez violinista. ¿Por qué siempre traemos al violinista?
1: Y bueno, porque...
2: El tipo decía cosas inteligentes.
1: Parece que este hombre dijo, hay dos cosas que son infinitas.
0: Sí.
1: El universo y la estupidez humana.
0: Es cierto.
2: Mire usted.
1: Y del universo no estoy tan seguro.
0: sí, lo remató.
1: Sí.
0: Era muy jocoso. Era muy jocoso el violinista. Sí.
1: Entonces, qué interesante, ¿no? O sea... la estupidez llevaba al fanatismo extremo.
2: Ah, claro.
0: Bueno, pero que la estupidez no necesita tener adeptos. Ella, o sea, usted no es un adepto a la estupidez, está sumergido en la estupidez.
1: Bueno, sí.
0: Porque ser un adepto es tener conciencia de aquello a lo que usted es adepto. Pero cuando usted está, trajo caramelo. Cuando usted. Ah, qué bueno que trajo los turrones hoy que no vino Discovery Man, que siempre se los come él.
1: Un poquito, creo.
0: Sí.
1: Porque vean, tengo información.
0: Sí.
1: Que la vida Silvana es conocida de la mí.
0: Ah, de la mí. Ah, mire usted. Bueno.
1: Silvana Colman, una tal señorita. Pero un poquito que ella siempre.
0: Mire, pero está haciendo.
2: Está buscando el.
0: Pero, ¿qué? Pero está larga esa bolsa, es muy larga la que trajo.
1: Agarre de ahí. Muchas gracias.
2: Ahí va el boliche junto.
1: Mire.
2: Este es nuevo.
1: Ese es nuevo, ese sí.
0: No, de ese ya he visto.
1: Me dio unos nuevos.
0: Ay, ese es el salchichón, quiero yo.
1: Sí, ese. Oh, hay un.
2: Bueno,
1: ese es de Mondón.
0: Ese es de Mondón. Sí, es un gusto que sacó nuevo.
1: Pásamelo a mí ahora.
0: Sí, tienes razón.
1: Haga como quiera.
0: Mira como Dios se lo dejé ahí.
1: Ahí está.
2: Bueno, si quieren voy a algún sitio, Roquecito.
0: A ver, yo.
2: ¿Que vas a algún sitio?
0: Yo estaba terminando de decir algo, creo.
2: ¿Qué iba a decir?
0: Yo estaba terminando de decir algo.
1: Ah, es verdad.
0: Que en la estupidez uno está sumergido en la estupidez, al punto de no darse cuenta. ¿Sí? ¿Entiendes?
2: Sí. Mire, ya que estábamos hablando de la estupidez, tengo un marco teórico para la cuestión.
0: Ah, ¿eh?
2: Que traje un marco teórico.
0: No quería
2: meterme en el espacio de Roquecito.
1: Qué rico. No,
2: pero...
1: ya, ya.

0: una idea. Ya que estamos hablando de la estupidez, como para dar un marco teórico, después seguimos con usted, querido Roquecito. Y, no, y después seguiremos con las 5 leyes de la estupidez.
1: Sí.
0: La gracias. Primera ley. La primera ley.
2: La primera.
0: La primera.
1: La primera.
0: Es ella la primera.
1: Diga usted también la mía. Diga.
0: La primera es la primera. Siempre. E inevitablemente subestimamos el número de personas estúpidas que circulan en la sociedad.
2: Tiene razón.
0: Es decir, hay más estúpidos de lo que,
2: uno cree.
0: Es una endemia.
2: De hecho, uno piensa que hay cierta gente que no es estúpida.
0: Es verdad.
2: Y es estúpida.
0: Hasta que descubre que...
2: Y lo peor es que está en lugares en los que la estupidez no debería estar presente. Por lo menos.
0: Exacto. Es que uno tendría...
2: Por lo menos.
0: Es que
2: por
0: uno tendría que darse cuenta...
1: Juntas departamentales, por ejemplo.
0: Antes de votarlo.
2: Por ejemplo. Habría que... Así, instituciones.
0: Habría que darse cuenta antes de votar.
2: Hasta el gobierno mismo.
1: Bueno. Yo empecé por abajo.
2: No, pero bueno, vamos. Ya pasamos por el parlamento. Pasamos por todo el lado. Porque la verdad que está complicado.
1: Sí.
0: Está complicado. Si quieres, sigo las otras leyes.
2: Sí, pero ya con la primera.
0: Ya con el, nos vamos a ir.
2: Devastadora.
0: Nos traemos para la penúltima.
2: También lo de Dine está bravísimo.
0: Vamos a discutir.
2: Pero lo que tiene de bueno que.
1: Sí, vale, es la mía.
2: Que cuando trabajan muchas horas seguidas. Sí. Puede estar 48, 72 horas sin dormir.
1: Sí, sí. Perfectamente.
0: Al pobre Ampolla le tiene que servir rápido.
2: Ah.
1: Sí, se parece rápido. Que Donald Trump empezó como edil también.
2: Bueno, siga con la pregunta.
0: Cuéntenos, Roquecito. No,
1: siga, yo qué sé, ahora.
0: No, Roquecito, sí, siga, que después dejamos para la penúltima. Le tiro la
2: pero segunda. Me gustó la puntita entonces.
0: Le mostré ahí.
2: Ahí está, me gustó.
0: ¿Se acuerda que teníamos un espacio radial que llamaba La Puntita?
2: Tiene razón.
0: Bueno, llegamos a hacer, siempre mostrábamos ahí justamente La Puntita, que era un llamador en realidad. Bueno, siga, querido.
2: Ahora viene la puntita. Bueno, Oreje.
1: Póngale.
0: No se vaya.
2: No.
1: Se me pegó el caramelo.
2: A mí también. Como tratar de hablar con masticando por Cipol esto.
1: Claro, son de Zavala, pero traído por Zavala.
3: Venían en el caliolo.
1: Claro.
2: No, siempre tuvo esa característica este caramelo.
0: Es lo que tenía, sí.
2: Ah, pero qué
1: más tiene. El cande le hacía.
2: No, pero el cande de ahora no es el mismo de antes. Porque el cande de antes le arrancaba los arreglos. El de ahora no.
1: Saltar el pedo.
2: Le sacaba todos los. ¿Cómo es que
0: la amalgama?
2: La amalgama. Se le quedaba en el cande.
0: Porque es de la época de la amalgama.
2: Claro. Iba al cine, ¿se acuerda cuando era chico? Iba al cine y llevaba cande y manice. Y venía con una pastosidad.
0: Un turrón en la muela.
2: Y no había plata para la bebida efervescente en ese momento. Era. Manice, cande y ta, ni agua.
0: ¿Y agua de la canilla?
2: Nada.
1: Comías manice, cande y un pop y te tenían que sacar. Te agarraba. Quedabas medio así.
2: Salía embalsamado, salía.
1: O sea, vio que la gente pensaba que la gente golpeaba en el cine, ¿no? Con los pies. No era golpear. Era para bajar todo.
2: Era para bajar, claro. Era cuando alguno quedaba medio trancado.
1: Claro, para que la gente respirara. Claro, por supuesto. Bueno. Usted sabe que el amigo de la mía acá le voy a decir que hoy es primero de octubre.
0: Hoy es primero.
2: Es cierto.
3: Y
1: está
3: mirando el reloj.
1: Sí. Ahí está.
2: Sí, ese reloj es cuántico.
1: Se ve que le cayeron mal los caramelos porque no tiene la fecha, ¿no? Pero ahí está. Discúlpeme.
3: Hoy es la música.
1: Hoy es el día.
2: Por eso lo trajimos.
1: Bueno, ahí está.
2: Por eso vio que la hacemos sin querer y calza justito.
1: Hoy es el día de la música. Tengo el espacio que se llama Las Roquemeries. Le paso a... Y hoy primero...
2: Es que me escucha el programa. Todos los jueves lo escucha.
1: Ah, por supuesto. Y hoy es el día de la música. Así que por eso... No tengo que agregar más nada porque está usted, no sé. Yo no lo he escuchado. Pero bueno, espero escucharlo. Y bueno, en honor a ese día está usted acá. Amigo de la mí. Pero también hoy...
3: Muchas gracias por la invitación.
0: Primero de octubre, pero...
1: Hoy es el Día Internacional del Café.
2: Mire usted.
0: Qué bien.
1: Que es la música
3: con... Es buena combinación.
1: Es buena combinación, se lleva
2: tiene
1: bien.
2: Tiene razón.

0: ¿Y usted sabe dónde? ¿Dónde? ¿Dónde fueron los lugares donde nació el café?
1: ¿Dónde?
2: Dice que ya por África.
0: Exactamente.
1: ¿Cómo? ¿No fue en Colombia?
2: No, así como la humanidad y la estupidez humana nacieron en África.
1: Exacto. Está todo nació en África.
2: Todo nació en África. La cuna.
1: La cuna de la civilización.
0: Las primeras músicas.
1: De la civilización,
0: también.
1: No sé, de la humanidad.
2: De la existencia.
0: Exacto. Ver,
1: no hay cuna de la civilización, me parece que no hay. Porque acá no.
0: Hay una anécdota con eso.
1: A ver, cuente.
0: Usted sabe que los primeros en hacerse de esos granos de café, de esas plantas, fueron unos monjes.
1: Siempre los monjes, porque ¿saben por qué? ¿Sí? Porque están ahí siempre al dope.
0: Claro.
1: No tienen nada que hacer.
0: Pero ¿saben por qué?
1: Están leyendo libros.
0: Claro, pero ¿saben cómo descubrieron? Parece que había un monje que era el monje pastor, que tenía unas cabras ahí. Ajá. Y el tipo se dio cuenta que las bichas comían unos granos rojos.
1: Y quedaban.
0: Y quedaban saltando.
1: Dijo, yo quiero de esa.
0: Esto dijo el monje. A ver qué es esto. Y usted sabe que descubrieron que esos granos generaban por una bebida que los mantenía despiertos después para, según dicen las crónicas, para leer y orar.
1: Ah, será para mí.
0: Bueno,
1: está bien, vamos a ponerle que sí.
0: Póngale.
2: Vamos, la excusa esa, mire.
0: Sí, después cuando llegaron ciertos europeos a África, parece que los tipos, muchos años después, se hicieron del café. Primero pasó por Arabia, o sea, de África pasó para Arabia.
1: Ah, sí, ahí en el Medio Oriente se toma bastante café.
0: Claro, se toma bastante café, pero
1: se lo sigue. Esto yo le voy a explicar, esto es radio, entonces claro. Hay que explicarle a la gente. Claro, ese sonido que ustedes escuchan es el lo que sería el recipiente que tiene el agua caliente, subiendo y bajando de manera denodada, aproximadamente 50 centímetros hacia arriba y bajando.
2: Él apoya nuestro traductor visual para la radio.
1: Adentro de la tacita o vasito, depende del lugar.
0: ¿Qué sabe la polla? ¿Qué sabe? Cada vez que miro, que veo a esa imagen que acá él a mí nos trajo, me hace acordar siempre a esos clavadistas que se caen adentro de un vaso de agua.
1: Lo del circo.
0: Bueno, sí.
2: El café.
0: Nunca vi salir ninguno vivo de ahí.
1: No, yo nunca vi tampoco.
0: Siempre alrededor del vaso de agua yo vi manchas rojas. No sé.
1: Sí, lo decían.
2: Que lo cambiaban, dice usted. Salía uno distinto.
0: Bueno, la mancha roja era...
1: No, era un efecto especial.
0: Bueno, póngale.
1: Para que usted creyera que te había pasado algo que nunca había pasado.
0: Bueno,
2: Continúe.
0: Ah, por supuesto. Pero parece que los amigos árabes, escondían, tenían ahí las plantas escondidas, ¿no?
1: Encanutaban.
2: Para plantar ellos.
0: Sí, exactamente. Y parece que los que se hicieron eso fueron unos mercaderes ahí que... Unos venecianos.
1: Yo conozco a uno.
2: No, de ahí viene lo de la merca.
0: Bueno.
2: De los mercaderes.
1: Claro, bueno, tiene razón. Pero en ese momento no había contenedores.
0: Póngale.
1: No. Había otras cosas.
0: Y parece que lo llevaron. Bueno. No había valija, no había nada.
1: No había cómo congelar los pescados.
3: No había
1: escáner.
0: Sí. Bueno. Parece que el pescado de las valijas de hace unos años se está pudriendo ahora.
1: Sí, escuché.
0: Empezó a tener olor feo.
1: Sí, lo dejan a Víctor Pérez.
0: Gracias,
1: Enrico.
0: Muchas gracias.
1: ¿Y qué vino con otro botija, Enrico?
0: Sí.
1: ¿Qué tiene pasante?
2: ¿Tiene pasante?
0: Para mí es que es el que nos grita, bueno, se está...
1: Ese, a mí parece que es el mismo.
0: Sí,
1: yo creo que es un pasante, creo que no cobra nada.
3: ¿Qué le puedo ilustrar algo con algo de África?
2: ¿Nunca trajo África?
0: No me diga.
3: Cuando usted...
0: Bueno, parece que después se lo llevaron a los holandeses, se lo vendieron ahí a los reinos de Holanda. Uh-huh. De ahí empezó como a popularizarse, después se pasó para acá, para estos
2: para
0: lados.
2: Yo vio que eran buenas tierras para el plantío.
0: Exacto, la temperatura.
2: Los cafetales.
0: Exacto.
2: Y así que, volviendo a África, ¿le parece si volvemos musicalmente a África? Ya que el amigo nos hizo una invitación.
1: Así podemos masticar mientras...
2: Sí, claro, ya me quedo tremendo hace.
0: Lo vamos a hacer tocar para que no coma, en realidad, ¿no? Pero como dice el dicho, tiene más hambre que un músico.
4: Póngale el micrófono.
1: Disculpe, vamos a hablar bien. Cada vez estamos más desprolijos con este programa.
3: A mover los dedos de forma africana.
2: Ah, mire cómo mueve, a ver cómo mueven los africanos los dedos.
1: A ver.

0: Pero y me parece increíble cómo toca la maraca con los dedos de los pies.
1: Es una cosa nunca había visto.
0: Nunca había visto.
2: De chico.
0: Nunca había visto.
2: La cuna, viste, me
0: impresionaba, claro, agarrar el sonajero con los dedos. Una habilidad.
1: La guitarra con la otra comía la pizza, cantaba.
0: Impresionante. Nunca había visto una destreza igual.
3: Es un pulpo.
1: La verdad,
0: pulpo musical. Qué bueno que el día de la música hayamos hecho este esfuerzo de producción para tener
3: la verdad que fantástica. El esfuerzo es todo suyo.
0: Sí,
3: y no hay mucho esfuerzo que digamos.
1: Lástima que Enrico.
0: Al final yo lo invité y todo. Fui yo al que lo invité, no fue.
1: Lástima que Enrico no tiene café para el Día Internacional del Café.
3: Tiene un buen vino.
0: Sí, está rico, la verdad que sí.
1: Bueno, y le voy a traer un cuentito.
3: Una anécdota.
1: Un relato sobre aquello que intentamos entender estúpidamente.
0: Tosudamente.
1: Claro. Que tiene ribetes de estúpido, a veces queremos entender ciertas
3: cosas. Usted, como dice, el estúpido lo produce muy bien.
1: Porque lo aprendí del vecino cuando me dijo.
3: Lo tiene grabado.
1: Yo creo que ese hombre está enojado con la vida, usted sabe.
3: Pero tal vez su enojo pueda ser.
0: Por lo menos con usted.
1: Bueno,
3: no. De beneficioso, porque la gente recorosa lo sufre, pero quien está al lado del rencoroso, por suerte, tiene la oportunidad de no aprender del rencor.
1: Ah, no, por supuesto.
3: Y no de caer en el sentimiento ese, y sí de tener la ganancia de que el rencoroso vio alguna que otra enseñanza, por rencor más que nada, le da. Entonces él le va a decir, él de alguna manera le está diciendo, yo fui estúpido, usted no sea estúpido.
1: Bueno.
3: No haga lo que yo hice.
1: No creo que sea el caso de él.
3: No, te dice que no.
1: Pero bueno.
3: Me gusta pensar así.
1: ¿Pero qué pasa? Yo lo dejé hablar. ¿Qué quiere que te diga?
3: No, bueno, está bien.
0: Tenía que dejarlo hablar.
1: Claro.
0: Pero aparte, ¿sabes que muchas veces el estúpido de que peca? De hablar de más.
3: Ah, claro.
0: ¿Cómo demuestra la estupidez de uno? Haciendo una de más.
3: Claro que decíamos, siempre
1: y este hombre peca de muchas cosas, porque tiene pecas por todos lados.
3: Bueno, amigo, ¿sabes por qué los niños tienen pecas?
0: ¿Por qué?
3: Por soplar muy fuerte la cocoa.
1: Bueno. No soplé la cocoa.
0: No vino el barito, está usted.
1: Está bien. Bueno, el relato se llama así. Dice, el comportamiento del tornillo.
0: Mire, como el programa anterior. Que le falta el tornillo, que le falta la anterior.
1: El comportamiento del tornillo casi me lleva a la estupidez de querer entender algo que es inentendible. Así se llama el relato.
0: ¿Qué
1: le parece él a mí?
2: Me parece que me es interesante.
0: ¡Go!
1: Yo no le digo el apellido, yo digo.
0: Él le dice, ¿qué le parece a mí? ¡Go! Le dice.
1: Adelante, muchas gracias, Elami.
3: Tuya Héctor, ¿cómo se llamaba?
0: Tuya Héctor, en el aire.
1: Dice, yo nunca supe cómo se puede relacionar un tornillo con el frío. Pero lo cierto es que continúa vigente la frase, ¿qué tornillo que hace vos?
3: Mire usted, se dice en alguna zona.
1: ¿Qué?
2: Sí, en México, creo.
1: Bueno.
3: Mire usted, es un tipo de mundo.
0: ¿Cómo sabe la mía,
3: ¿Usted fue?
2: No, pero
3: le contaron, está bien, yo lo sabía.
0: Como no vino Discovery Man, vino él a mí.
1: Parece que en Etiopía también y en Rumania también. ¿Qué tornillo que hace vos?
3: Pero en México es más viable. Que lo diga porque usan el mismo idioma que nosotros.
1: Está bien.
0: No crea,
1: Dice, por simple curiosidad, le he tomado la temperatura a un tornillo y no me ha no me impresionó por su frialdad.
0: Claro.
1: Dice, dispuesto a investigar el objeto metálico, logro que un amigo carpintero me preste un libro de cabecera que lleva por título El comportamiento del tornillo.
0: Era el libro de cabecera del hombre.
1: Dice, no me atrevo a preguntar a mi amigo cuál es la razón por haber convertido este libro en el de cabecera. siendo que como pieza literaria no tiene mayor atractivo.
0: No, pero era carpintero. Igual se ve que no era tan buen carpintero, porque el carpintero bueno no usa tornillos.
1: Sí.
3: Es verdad, es de...
0: Es de bulón, de cos, de bulón no, de...
1: De tarugo.
0: De tarugo.
3: Tarugo, ah, claro.
0: El buen carpintero es taruguista.
3: Taruguista de profesión.
1: Ah. Sí. En uno de los pasajes fundamentales en el compartimiento del tornillo, hacia adelante, se lee: el tornillo se desliza con un movimiento simultáneo de avance y rotación hacia la derecha en el interior de una pieza denominada tuerca.
0: Estamos
1: de acuerdo.
0: Estamos de acuerdo.
1: Dice, o recíprocamente, llamándose al conjunto de las dos, de los dos elementos, par tornillo y tuerca.
0: Claro. Mire, ese sería como el nombre científico.
1: Esa.
2: Una familia.
3: ¿Se acuerdan del baile del tornillo y de la tuerca? ¿Fueron alguna vez?
0: No.
3: Yo fui.
1: Sí, pasé.
3: Yo pasé antes. Adelante. Antes pasé por una ferretería. El baile del tornillo y la tuerca. A la señorita le daban una tuerca. Todo muy. Muy de los 90. Y a los hombrecitos, los varoncitos, le daban un tornillo. Y vos pasabas toda la noche probando a ver si la tuerca de la señorita era la que justamente encastraba en el tornillo, bueno, del varón.
1: Hay imágenes.
3: Yo pasé por la ferretería.
1: Se me están representando imágenes.
3: Pasé por la ferretería y
0: hizo un pequeño
3: vestido de tornillo. Esa noche, la verdad,
1: 172 tipos de tornillos diferentes llevó usted, no me diga nada.
3: Un poquito menos, pero lleve.
1: Bueno,
3: prosiga, perdón,
1: bueno,
3: el comportamiento del tornillo.
1: Por cada vuelta del tornillo, explica el libro, el avance es igual a su paso de rosca. Esto está claro, pero no me agrega nada, la verdad. O sea, más adelante, el autor del comportamiento del tornillo se extiende innecesariamente en dar detalles sobre su fabricación y variedades. Como usted, la fabricación y la variedad que llevó al baile, digamos.
3: Eso eran varias variedades.
1: Señalando como si el lector fuera un estúpido que en su cabeza luce una ranura que permite hacerlo girar por medio de una herramienta apropiada conocida como destornillador.
3: El tornillo, que no puede pensar.
1: Claro. Nada, absolutamente nada que me permita relacionar el frío
3: con el tornillo.
1: Con el tornillo.
0: Claramente.
1: Dice, claramente. Otra expresión común nos dice que hace un frío de locos.
0: Un frío de locos. Tiene razón, un frío de locos.
1: Como hoy, por ejemplo.
3: Hoy está fresco.
0: Hoy está fresco.
1: Se me hay una la pata a la bicicleta, porque yo vengo de chacleta, veo que estoy andando de chacleta.
0: Lo que pasa es que entre roquecito.
1: ¿Qué?
0: Es casi un monje.
1: Bueno, y no tomo café.
0: ¿No toma café?
1: No tomo café.
3: Imagínese si tomara
0: café. Si tomara café, Dios mío.
1: Dice, ¿qué hace un frío de locos? Esa era la expresión, otra era la expresión. Dice, ¿qué clase de frío usan los locos?
0: Exactamente, es la pregunta que yo me hago siempre.
1: Claro. ¿Serán los locos de la hinchada en la fría espera de un descenso que les llega?
3: Qué poético.
0: Sí, la verdad.
1: O un frío que nos traspasa, pero nos tiene sentados en el hormigón invernal. Mirando a 22 locos corriendo atrás de una redonda y pecosa. Esperando por propios o ajenos a ver cómo por lo menos la ponen en el tornillo.
3: Mire qué jugo.
1: Entonces, esa era la cuestión de querer entender algo inentendible. Relacionado el tornillo con el fútbol, que es inentendible.
0: Sí, porque aparte. No.
3: Que a veces comete. Se cae en la estupidez.
0: No, pero.
3: Con el perdón de todo.
0: Al fútbol le tiene que faltar un tornillo.
3: También. Los futbolistas.
1: Sí, también, no, por supuesto.
0: Porque. Que el fútbol tiene que faltarle algún tornillo.
3: Sí, claro que le tiene, no, le falta, ya de por sí.
0: Si no, no tiene sentido alguna de las cosas que suceden.
3: No tiene ningún sentido.
1: No tiene ningún sentido, exactamente.
0: Siempre hay una tuerca para un tornillo, pregunta. Para la audiencia incluso. Siempre hay una tuerca para un tornillo.
3: No, mire que hay tornillos que no necesitan tuerca.
0: Exactamente, es lo que yo quería que me respondiera.
3: Claro, usted perfectamente.
2: ¿Eh? Ah. Un tornillo, muchas tuercas y viceversa, puede pasar.
0: Muchas tuercas, una tuerca para muchos tornillos.
1: Oh, está el dicho que
2: los
1: dice.
2: Los árabes, no era así, los árabes que tienen como.
0: Los árabes usan tornillos, no sabía yo.
1: No sé, usted engancha todo con los árabes, no sé si tiene algo.
2: Los árabes hoy que.
1: Es cuando dicen, bueno, me está faltando un tornillo.
0: Si es una metáfora, le aviso que Roquecito mucho no le funciona.
3: No, la metáfora no la está agarrando, es más literal. Él.
1: Tengo la antena para otro lado, digámoslo así.
3: Si no agarras eso, ya.
0: Lit, tiene la antena lit.
3: Exactamente. Bueno, muy lindo.
1: Yo cuando le dice nada, a mí me falta un tornillo y el otro responde, a mí no me importa porque a mí me sobra una tuerca.
3: Anda Pistilo en la vuelta, que se arrime también.
0: Pistilo, ¿cómo anda Pistilo?
1: Adelante, amigo Pistilo.
0: ¿Qué onda? ¿Cómo anda Pistilo? ¿Qué dice? Hacía tiempo que no se lo veía porque está callado.
4: Hola, ¿qué tal?
5: Buenas noches.
0: ¡Oh! Está prolijazo, güey. ¿Qué le pasa?
1: Esto es para la locución comercial.
0: La última vez que vino con su amigo, estaba en on fire.
3: Un programa aparte.
0: Sí, estaba en on fire.
3: Tiene boliche este también.
0: Sí,
3: tiene bolichero viejo.
1: Sí.
3: De almacén y bar. ¿Qué le parece?
0: Sí.
3: Creo que estamos en condiciones, no sé si ya...
1: Por supuesto, ya estamos.
3: Ya está pronto.
1: Sí.
3: Nos podemos ir a una tanda, pero en esta ocasión,
0: No.
3: La tanda puede ser musical.
0: Sí, no tengo ni idea. Sí, vamos a hacer una tanda musical y después vamos a...
3: Exacto.
1: Dónde vamos.
3: No sé si estamos obligados por los estatutos.
0: No, creo que no.
3: Usted leyó los estatutos.
0: ¿Qué? ¿Hay estatutos?
1: Eso le iba a preguntar. ¿Hay estatutos?
0: Ahí está. ¿Estatutos? Estatuto dicho.
3: Estamos obligados de alguna manera a ir.
0: Pero
3: a
0: que no, banda, déjeme mirar. Nadie miró para acá.
3: Ah, ahora también sí. Que no me acuerdo cómo el hombre, el otro.
0: ¡Oh!
3: El innombrable.
0: Ahora sí, estamos todos.
3: Pistilo y Capullo. Capullo, mirá.
0: Ay, Dios mío.
3: Capullito, venga, escúchese una que acá el amigo va a tocar una.
0: Acá va a tocar una.
3: Y nos volvemos con la peluca.
0: Sí, me encantó.
3: Arrímese una silla.
0: Sí, arrímele el micrófono ahí a él a mí.
4: El vaso.
0: Ay, ya está entrando confianza.
3: Caray, qué lindo, ¿no? Calienta el pico en todo sentido. Vamos a hacer silencio para escuchar al amigo.
4: Bueno, ya que se armó este silencio así.

0: Mire, hasta los pájaros. Hasta los pájaros están.
1: Están de fe. A Pistilo le gustó.
2: Se le escaparon las gallinas, rico que tiene. Tiene de todo, gaviota, de todo, sí.
1: Los pájaros. Los pájaros que empieza el concierto.
2: Se ve que la pecera.
1: Los pájaros pintados como el río, ¿no es?
0: Los pájaros pintados. Están pintados los pájaros. Están pintados los pájaros. Ah, no encara nada.
3: Mucha cotorra en la vuelta.
0: Ahí está.
1: Claro, siempre no puede faltar el picaresco de Pistín. Vamos ahora. Después que se venga.
0: Ahora sí que.
1: Yo no sé ni por cuál vamos. Vamos por la segunda.
4: Muchachos, estamos cerrando,
5: La penúltima.
0: Ahí está.
1: Siempre vamos por la penúltima.
2: Siempre es el amigo de Enrico, ¿no? Sí.
0: Este muchacho que contrató, que no sé qué.
1: Exacto, que nos invita a ir, ¿no? Pero nosotros no vamos nada.
0: No, que vamos a tomar. Ahora, ¿sabes qué? Porque siempre me calienta cuando... me calienta cuando viene. Aparte me cierra la cortina en la cara siempre.
1: O alarga la copa.
0: Sí.
1: Algo que hay gente que no puede alargar la copa. Alarga otras cosas.
2: No, baldea las patas.
0: No, sí, a mí me ha llegado a baldear las patas.
2: Sí, te pasa el tapo de piso ahí por las patas, cosas.
0: A ver, permiso.
1: Tiene código. Y volviendo a lo de la estupidez, que porque la estupidez nos convocó esta noche.
0: Sí, como
1: de alguna manera.
0: Ay, mire, justo.
1: Un llamado bastante.
3: Me siento en la playera y escucho.
0: Por eso se trajo la silla.
1: Playera, literalmente. Sigue cayendo gente al boliche.
0: Está lleno.
1: Parece que la estupidez convoca mucho.
2: Sí. Habíamos tenido tanta gente.
1: No, alrededor
2: de la mesa,
1: disculpe. No mueve la estupidez. Volviendo a volviendo a lo de las leyes fundamentales
2: después
1: de la estupidez humana.
2: Tengo los cosas, ¿no?
1: De Carlos María Chicola. Escúcheme, Roquecito.
2: ¿Qué? Adelante.
1: Porque pasa el aviso ahí en primer plano. Y la gente no entiende. Barda, no me coma arriba de la contadora.
0: No, discúlpeme, discúlpeme.
1: Discovery Man.
0: Me va a matar, Discovery.
1: Respételo.
0: Está bien, tiene el espacio de Discovery.
1: Máquina, ¿sí?
0: Me senté acá porque me gusta la perspectiva.
1: Le gusta, es buena perspectiva, es distinta. Bueno, en las leyes fundamentales de la estupidez humana, mira qué interesante, la segunda ley, que dice lo siguiente: la probabilidad de que una persona sea estúpida es independiente de cualquier otra característica suya, como su nivel cultural, educación, riqueza o estatus social. Se distribuye de manera constante en todos los segmentos de la población. No hay nada más democrático que la estupidez.
0: Tiene razón.
1: No hay nada más...
2: La miramos de costado, pero mire qué democrático que resultó, ¿eh?
1: El problema de que, si bien se distribuye de manera igual, hay estúpidos más dañinos en ciertas clases sociales, al tener más poder, tienen también más poder para que su estupidez sea ejercida de esta manera.
2: Si tiene el botón rojo al lado ahí, imagínese.
0: Al estúpido le crece la estupidez directamente proporcional a lo que le crece el poder.
1: Exactamente, bueno, sí. A medida que le va creciendo el poder, le puede ir creciendo la estupidez.
0: Pero yo creo que mucho más estúpidos son los que lo ponen ahí.
1: Exactamente, porque cuando se erecta la estupidez, de alguna manera la estupidez se lleva consigo todas las ideas que uno tiene.
0: Es increíble el poder que tiene, ¿no? El poder es devastador.
1: No le llega agua al tanque.
0: No llega agua al tanque.
1: Literal. Más cuando la estupidez es grande.
2: Sí.
0: No es tan grande.
2: Tenemos amigo. No queremos hablar de estupidez. Pero...
1: La típica amigo... del amigo que se desmayaba.
0: Sí,
1: ¿Se acuerdan la del amigo que se desmayaba? Claro.
3: O te hacía desmayar.
1: Bueno, también esa es otra opción. No,
0: también.
1: Pero ya eso es otra.
0: Estamos hablando de otra historia.
2: Se empieza a desmadrar esto.
0: No, ya sabimos. Cuando los vimos llegar, dijimos: esto no termina hoy.
1: Pasa que Pistilo y Capullo acá son.
0: No termina como arrancó esto.
1: Sejan, el no lo vamos a culpar a ellos. La culpa es mía.
0: No, la culpa es suya.
1: Que me deriva hacia su fauce. La cuarta ley de la estupidez dice lo siguiente.
2: Sí, adelante.
1: Las personas no estúpidas, diferenciemos estúpidas de no estúpidas, porque no es que no ser estúpido sea un inteligente. Las personas no estúpidas subestiman siempre el potencial nocivo de la gente estúpida. Olvidan que constantemente, constantemente que tratar o asociarse con estúpidos es siempre un error costoso. Mire qué buen ejemplo para la vida. Mi abuelo me lo dijo una vez, no te juntes con estúpido. Y me lo dijo enfrente a mi amigo, que lo cual me pareció inoportuno, la verdad.
2: Lo puse un poco en evidencia el abuelo.
1: Bueno, tírese. Así fue que durante una larga etapa de mi vida no tuve amigos, porque imagínense, un abuelo así. No. No sé, bueno, un tipo que decía, era directo.
2: Claro,
1: no te juntes con estúpido.
2: Iba derecho al grano, digamos.
0: ¿Sabes cómo está acá?
1: Porque, el abuelo se fue, tenga la gloria, y de ahí empezó un caudal de amigos mucho más grande. Porque se abrió la canilla. Una cosa increíble. Vamos a ir a la... a la quinta ley.
0: Ah, cierto que faltaba
1: son
0: una.
1: Son cinco.
0: Tienes razón.
1: Espere, ¿dije la tercera?
0: No sé.
2: A esta altura ya me perdí. Tengo tanta ley, tanta cosa que. Parece el será.
1: Ah, no, mire, la tercera que es la ley de oro. Que es la ley de oro. Dice lo siguiente: una persona estúpida es aquella que causa pérdidas o daños a otras personas o grupo sin obtener ninguna ganancia o beneficio personal.
2: Bueno.
1: E incluso perjudicándose a sí misma en el proceso.
0: Ese es el peor de los estúpidos.
1: Ese sí, es el más grande de los estúpidos.
0: Ese pasa a otra categoría.
3: El Gil.
2: Parece que viene por ese lado.
0: Que no es lo mismo que ser gil o estúpido. Ser un gil estúpido.
2: Ya, ahí tiene agravante.
0: Es un igual, paso.
1: Sí, igual si viene el gil.
0: Vamos a ser inclusivos, gil o gila.
1: O gila, sí.
0: De hoy tiene, estamos suponiendo.
2: Tiene pinta de pelotudo.
1: Claro, la gileza es grave. Pero mire usted que yo a veces hacerle caso a un gil, uno se la apropia también y se hace.
0: Si hacerle caso a un gil a uno, porque está lo que le está diciendo es yo ya la pasé.
1: Exacto.
0: Yo ya lo hice mal y te estoy tratando de advertir. Y yo voy a decir, ¿por qué yo le voy a hacer caso a un gil? Me pregunto.
1: El gil para mí tiene la propiedad de...
2: Está la ironía.
1: De cierta temporalidad. El gil no es gil siempre. Gil
0: no es una situación permanente.
1: El estúpido es estúpido siempre.
0: Claro,
1: entonces uno
0: razón.
1: Puede hacerse el gil. Y
0: usted
1: puede
0: no puede salir, no puede volver de la estupidez. No hay chance.
1: Es difícil. Hay gente que ha vuelto. Dicen que hay gente que ha vuelto.
0: Pero hay más gente que ha vuelto de la muerte que de la estupidez.
1: Mira qué buena frase la que acaba de.
2: Es una frase para remera esa.
0: Veo que hay gente que ha vuelto, yo lo he visto en National Geographic.
1: Yo reviví.
0: Y dice lo de la luz y corrobora lo de la luz. Sí, hay una luz, sí.
1: La luz al final del túnel.
0: Al final del túnel. Y se le va apagando así como se apagan los televisores de tubo, ¿se acuerda?
1: Ah, sí.
0: Quedó el switch y se lo chupaba. Era como que se chupaba la luz la pantalla.
1: Sí.
0: Y quedaba el último puntito ahí, quedaba un ratito. ¡Tac!
1: Y después quedaba en la retina.
3: A uno se le imaginaba que era como un hiperespacio, así que de repente.
0: Sí, era como un viaje medio espacial. Sí. Yo me quedaba rato mirando eso. Miraba más eso que los programas. Lo apagaba y la prendía. No, pero eran los horarios que no había televisión. Que se acuerda que antes había. ¿Qué había? 15 minutos.
2: La mía es de otra época, me parece, que miraba.
0: La mía miraba más.
3: Me quedaba mirando la lluvia, después terminaba toda la.
0: Yo también. Motivando la pareidolia.
3: Veía cosas.
2: Era hipnótico.
0: Exacto, pareidolia, claro.
1: ¿Usted le daba pareidolia a eso? Mira qué imaginación.
0: A mí me daba pareidolia, porque si usted se enfoca en distintos puntos.
1: Ah, pero se le movían los puntos.
0: Sí, claro. Y sí, que capaz que los conejos que andan en el cielo no se le mueven.
1: No, pero.
0: Los conejos y las garzas y todas esas cosas que aparecen.
1: ¿Usted dice por la luna?
0: No, por las nubes.
1: Ah, la nube.
2: Yo la único que conozco es para
0: Elisa. Es más lento, tiene razón.
1: No, digo.
2: Para Idolia, ¿qué dijo?
0: Para Idolia.
1: Cuando ves
0: cara. Paredonia.
3: ¿Qué querrá decir eso?
0: Es paredonia.
2: El paredonia.
1: Cuando ves cara en todos lados, ve dos puntos horizontales así, a una misma altura, ¿vio? Uno abajo más en el medio y alguna rayita abajo.
2: ¿Cómo se llama eso?
0: Cara.
1: Paredonia. Ah, bueno, cara, sí.
0: Cara.
2: Yo le llamo.
0: Usted vio que mira.
2: Yo le digo dibujitos en las nubes.
0: Está, dibujitos en las. Está muy bien. Ahí está. Usted está, está, me gusta. Me enternece incluso. Ya.
1: Bueno, vamos a la quinta ley, ¿les parece?
0: No la había dicho ya.
1: No, porque fui para tres para adelante, pero la quinta nunca la dije. La persona estúpida es el tipo de persona más peligrosa que existe. Incluso más peligrosa que el malvado. Entre paréntesis, bandido. El malvado tiene también ahí el arquetipo de bandido. Mira. Es la más peligrosa, la estúpida, ya que las acciones de los malvados obedecen a una lógica de beneficio propio, mientras que la estupidez es irracional y destruye sin beneficiar a nadie. ¿Vio? No tiene lógica, o sea, es más fácil de anticipar al bandido, al ladrón, al malvado, que el estúpido. Claro. Porque no sabe por dónde te va a venir la cagada.
2: Claro, el malvado tiene un fin, digamos.
1: Tiene un fin.
2: Tiene un objetivo, un fin.
1: Tiene una malicia que lo motiliza, si se me permite el término.
0: Lo motiliza. Embargo,
1: lo motiliza, lo mueve.
2: Esa es nueva.
0: Ah, lo motiva y lo mueve.
2: Esa
0: lo
2: es nueva.
0: Lo motiva y lo moviliza.
2: Está en el diccionario, eso.
1: Ah, ese es mi propio diccionario.
0: Está muy bien, lo motiva y lo moviliza. Lo motiviza.
1: Lo motiliza.
2: Lo motiva y lo motiliza. Tomar mate con jugo de naranja te motiliza.
1: Te liste tigre, no motiliza.
2: O sea, te moviliza y te.
0: Te motiliza ahí al baño.
2: Te mueve.
1: Yo que aprende rápido, Roque.
2: Es
1: muy rápido aprende.
2: A veces cuando vengo con la panza al aire, la bicicleta también me pasa. Me fría la panza y. ¡Ah! Unos retorcijos.
1: Ah, claro, también.
0: ¿Y qué hacen en esos casos?
2: Y aprieto.
0: ¿Aprieto?
2: Aprieto.
1: Bueno, hablando de apretar, ¿qué? No que vamos a apretar.
2: Cierra los ojitos.
1: A mí.
0: Forzado usted.
2: Y rece.
1: Rece por llegar a casa.
2: Rece que no lo agarre el hipo.
1: Oh, ¿se acuerda del hipo que me dio?
0: ¿Se acuerda de Dios?
1: Estuve hasta ayer con hipo.
0: ¡No!
2: ¡No me diga!
1: Así un hipo persistente.
2: Sí. Ah. No me diga.
1: Me llevé un gran susto.
0: ¿Por qué?
1: Y eso me lo sacó.
2: Claro, ahí está.
0: Ah, se llevó un susto.
1: Me llevó un susto para sacármelo. Busqué el susto.
0: ¿Y usted cuando busca el susto, el susto, el susto?
1: El susto es susto.
2: ¡Ay, qué susto!
0: Porque a mí es menos susto el susto si yo sé que viene el susto.
1: Sí, pero lo preparé el susto. Me preparé, me generé las condiciones tales para sentirme vulnerable ante lo inesperado.
0: Usted necesita que el susto sea sorpresivo.
1: Sí, bueno,
0: como lo que se viene el 31 de octubre.
2: ¡Claro!
1: Sí, claro, justamente, porque llegó recién. Porque llega...
0: ¿Te dijo Pitilo?
1: Que llegó con la conversación cortada, como en el hipo.
0: Sí.
1: Que dice el susto como palipo. Claro, estamos
0: hablando de eso.
2: Estamos hablando de eso.
3: Sí, me acuerdo.
1: ¿Eh?
3: La pasó mal.
1: La pasé mal.
2: Le vamos a decir a Pitilo que el 31 de este mes
0: habrá una sorpresa.
2: Habrán sorpresas.
1: Halloween. Acá en el espacio Carlos Alfredo.
2: Acá en el espacio Carlos Alfredo.
0: Acá en el espacio Carlos Alfredo.
2: Y para toda la gente que nos está escuchando.
0: Para toda la gente.
2: Vayan reservando ese día.
0: Sí.
2: Y esa
1: ese día, sí. ¿Pueden venir? ¿Va a haber dulce o travesura?
2: Ah, creo que sí.
1: Es una pregunta abierta.
2: Ya.
1: ¿Habrá dulce o travesura? ¿Habrá algún que otro disfraz? ¿Alguna telaraña? ¿Alguna calabaza?
2: Yo creo que sí.
1: Puede ¿algún ser? Fantasma seguro?
0: No, fantasma seguro.
1: Lo sobraron.
2: ¿Qué hace, monstruo?
1: ¿Y algún que otro monstruo? Seguramente. Vamos a ir ahora, si les parece, a la dichose.
0: ¡Cómo me gusta!
1: Esta sesión... Vamos a...
2: ¡Estoy encantada!
1: Es un lugar donde, un sitio, un espacio donde
2: decimos, estoy encantado.
1: Ay, encantador es este espacio donde decimos frases célebres y no tan célebres, de personas célebres y no tan célebres. Que versan sobre la temática que trajimos sobre la barra, que tendimos sobre la barra. La barra de trabajo, como dijimos tantas veces, que no es una mesa de trabajo, es una barra de trabajo. Oh, mire cómo se acodó allí el lárdano. Iba a ser el chico, pero no, este es el del medio.
2: Sí.
1: Del medio para abajo. El tercero en discordia, El tercero en discordia. Y salude. ¿Cómo? Puede hacer sus sabios aportes, que siempre hace también, por supuesto. Mire lo que dijo Bukowski, ahora que lo veo.
0: ¡Ah! ¡Chinaki!
1: Chinaski. ¿Qué? Dijo, el problema con el mundo es que los inteligentes están llenos de duda, mientras que las personas estúpidas están llenas de confianza.
2: Mire,
1: bueno, pero borracho inteligente. No, no. No era ningún bobo.
0: Era de los que usted quiere siempre de boliche.
1: Sí. Salvo cuando se calentaba y se iba las manos porque era de irse las manos.
3: Y manda la vuelta.
0: Ese que era bravo.
1: Bueno, y cuando tenía plata mandaba la vuelta, sí. Por eso perdía toda la plata.
0: Siempre tenía plata, boludo.
1: El loco era productivo a nivel literario.
0: Trabajaba en el correo.
1: Exacto, pero.
0: Toda la vida trabajó en el correo.
1: Se gastaba la plata de los libros por adelantado.
0: Y quería la carta a la gente.
2: Era un hombre muy letrado.
1: Sin duda. Cerraba el correo y se iba para el bar. Obviamente. Otro que es otro perfil de persona, ¿verdad? El querido Martin Luther King dijo lo siguiente.
2: Le dije que estoy encantado.
1: Sí, yo creo que lo dijo, pero puede repetirlo porque el público se renueva. Nada en el mundo es más peligroso que la ignorancia sincera y la estupidez concienzuda. Nada en el mundo es más peligroso que la ignorancia sincera y la estupidez concienzuda. A la pucha.
0: Mira, a mí me deja lleno de dudas.
1: Sí, la verdad yo no veo la ignorancia sincera tan peligrosa.
0: No la veo tan peligrosa.
1: No, la verdad que no.
0: Prefiero que alguien me diga, la verdad que lo ignoro.
1: ¿Qué? La verdad que sí.
0: La verdad.
1: ¿Por qué?
0: Escuchame, ¿sabés? Tenés que ir a tal lado, ¿sabes dónde queda? La verdad que lo ignoro, que me voy a enojar.
2: Es sincero, claro.
1: Es más taoísta, usted tiene razón. Usted que...
0: Veo que siempre tiene una palabra...
1: Justa, vio que
2: es esa gente que te mete esas palabras y que uno no sabe los significados y dice, ¿cómo sabe este hombre?
0: Exacto. En enseguida
2: se lo... Porque, por ejemplo, alguien que le diga... Por ejemplo, esto es una justa posición. Y usted dice... Esta mujer sabe y lo
0: no, pide, cuando usted mete palabras como
1: pero
0: justa posición...
1: Pero no se confíe, Roquecito, porque a veces se la adornan. A veces mire que le muestren palabras complicadas pa que usted, para confundirlo.
0: Y lo logra.
1: Busque en el diccionario.
2: Sí. Google. Lo que pasa es que después me olvido. El diccionario
0: No le diga que traiga otra cosa más que necesite. Ya
2: no, que andú.
0: No le entra entre el bibliorato, el álbum de fotos.
2: Es que tenía un
0: libro. La verdura, todo lo que trae la bicicleta. Que
2: conseguí
0: no sé
2: un diccionario hace unos años en la Feria de Tristán Narvaja, eso de tapa dura.
0: Y no sé por qué anda con ese.
2: 228 páginas.
1: Bueno, no están. No
2: ilustrado.
1: Mire usted.
2: Sí.
1: Una enciclopedia.
2: 70 centímetros de largo por 46 de alto.
0: Sí, yo iba a ver que... Porque no es de bolsillo.
2: Bueno, según el bolsillo, ¿no?
1: Exactamente, claro.
2: Pero me costaba un poco, ¿eh? Me empezó a doler un poco el hombro.
1: Imagino.
2: Empecé a tener un poco de escoriasis.
1: Escoriasis.
0: ¿Sabes que también
2: la escoliosis se come?
0: Lo que tiene que hacer es conseguirse un celular y dejar el teléfono ese de la guerra que tiene.
1: El celular que trajo. Pero claro, anda muy cargado.
0: Muy cargado usted.
1: De andar más liviano.
2: Pero en el morral entra de todo.
0: Tengo
2: también un conocido, un tal Santiago, que también en su morral tiene de todo.
1: No lleva tanto una carga material, sino una carga mágica.
2: Sí.
1: Él allá adentro tiene.
0: Tiene llave francesa.
2: Es verdad eso, porque usted sabe que abre ese morral y usted dice, ¿cómo sacó eso ahí adentro? Una vez lo vi sacar un andamio.
0: No, me dijo, hay que subir hasta allá arriba para... Y empezó a armar un andamio.
2: ¿Dónde sacaste? Una mezcladora esa de Portland. Y cuatro tablas de pino Brasil de 5 metros por 2.
0: Y armó una pared.
2: Y dije, ¿cómo hace este hombre para sacar todo eso ahí adentro, no? Pero bueno.
1: Sí, como Mary Poppins, ¿se acuerda de Mary Poppins? Ponía su cara en la píldora para los botijas. Mire cómo
0: califratilístico espialidoso.
2: Sí.
0: Califratilístico espialidoso.
2: Tuve un problema una vez con eso. con esa película.
1: Ah, pero usted, ¿por qué no me dice?
2: Sí, me tiró del techo. Me tiró del techo con el paraguas abierto.
0: No,
2: se le cuenta que no.
0: Se lo da vuelta, yo le digo.
1: Porque se ríe, pero en Inglaterra. En Inglaterra.
2: Me salvó que quedé enganchado en el paraguas en un níspero de la vecina.
1: Generó mucho accidente eso en Inglaterra.
2: Y no caí. Caí, quedé enganchado ahí.
1: ¿El del níspero mucho tiempo?
2: Claro, estuve. Apenas 3 horas colgando.
1: Ah, bueno, dale, sí, pensé que podía tirar.
0: Ah, pero eso no es nada.
2: Está, pero no caí al suelo. Eso
0: menos mal.
1: Es bueno no caer. ¿Qué? Juan de la Fuente, Jean de la Fontaine, dijo lo siguiente: todos los cerebros del mundo son impotentes contra cualquier estupidez que esté de moda. Mire qué interesante. ¿Qué es este? ¿Cómo?
2: ¿Qué? Ahí está.
0: Bueno. Say what?
1: Ah, mire, tiene esa expresión ahora.
0: Esa es una expresión
1: no
0: nueva.
1: Lo he usado.
0: Sí, es este del público nuevo.
1: Es, que es como un que decís qué.
0: Sí.
2: Yo pensé que era un yo pensé que era un pichón de tero que estaba. Hola, mierda.
1: Llegó el momento de este empezó a juguetear.
0: Estaba todo en inglés. Todo en inglés.
1: Bueno, quiero, queremos decir antes que nada.
3: Es contemporánea esa frase que dijo
2: Luis. Bueno, sí.
1: Vamos a la frase nuevamente.
0: Sigue hablando
1: no,
0: ahora.
1: Te apoyas porque está con.
0: No, estaba todo el che.
2: Tiene la frase.
0: Ya está, ya el del firme llamó al orden.
2: Tiene la frase de la señora Indicarano.
0: ¿Sabe que yo la conozco?
1: ¿La señora Indicarano la tiene?
0: La conozco, la señora.
2: ¿La señora Indicarano?
3: ¿Sí?
1: ¿Le hizo una entrevista? ¿Usted la conoce?
0: Sí, sí, sí, sí, sí, sí. Le alquiló, le alquiló un apartamento al gordo hace unos años.
1: Mire,
0: le alquiló un apartamento.
2: Qué linda changa esa. Es media. Tiene que estar, ¿cómo es que se dice?
0: Sí, tiene que estar, es un trabajo muy demandante, ¿no?
1: Y usted la llamaba por, la llamaba al teléfono
2: 24,
1: y le
2: decía, ¡ay, muchas gracias, Pichulo!
1: ¿El qué?
2: 24-7.
1: Ah, 24.
2: No sé cómo haría para ir al baño.
0: ¿Qué está haciendo? Bueno, termine ahí, ¿qué hay?
2: Sí, hágale.
1: Ponga orden. Que si me, tengo conversaciones, acá estoy en estéreo, estoy.
2: Hay conversaciones por todos lados.
3: Hay un músico, ¿por qué toca?
0: Ahora, recién tocó, espere un poco.
1: La lógica simple, cristalina del tipo de bar que dijo: hay un músico, hay que tocar. Hay vino, hay que tomar. Hay un,
0: hay señora, hay que... Es todo muy concreto.
1: Sí. La vida es sencilla, claro. Lo de afuera la complica. Vamos a hacer la.
3: La vida va a ser eterna. Es que la complicia ahí la complica.
1: Además es descendencia italiana.
0: Sí, la complicia.
1: La complicia.
3: Sí, la complica.
1: Vamos a decir dos frasecitas más.
2: Sí.
1: Poca cosa más y capaz ya que el músico va. Porque sí, si no se les va a cansar la guitarra.
2: A ver,
1: la guitarra.
2: Está durmiendo, sí. No, la misa está durmiendo, sí.
0: Hola Angélica, espera un poquito. Me está llamando Angélica.
1: Ah, la llamó
0: Angélica.
1: Es el momento Angélica.
0: Hola, ¿cómo estás?
5: Un poquito. Hola, bien, acá, ¿todo bien?
0: Todo bien, está justo por decir algo Estérfilo y vos te entrometiste. Espera un poquito, Angélica, porque siempre me llamas así en momentos intempestivos.
5: Ay, perdón, no era mi intención interrumpir.
0: No.
5: Dame un segundo, vos, dale.
0: Dale. Aguantame un cacho, ¿está? Aguantame un cacho que ahora la seguimos, ¿está?
1: Bueno, Roquecito, le voy a decir.
5: Tranqui. Me quedo en silencio hasta que me digas.
0: Ahí está, dale. Bueno, gracias, Angélica.
1: Ampolla. A ver, aléjela, que no escuche.
0: Tenemos una relación impresionante.
1: Usted la está tratando de una manera.
3: Eficiente y suave.
1: Mire,
0: sí, no está bien.
1: Trátela con más cariño. Ah. Utilice la sutileza. ¿Se acuerda?
0: Ah, pero yo no estaba siendo sutil. No, yo que pensé que estaba utilizando la sutileza.
1: Es el problema de la sutileza, ¿vio? Sí. Si usted no conoce el arte, para usted cualquier guarrada es una sutileza.
0: Ah,
1: la palabra. Claro, pero. Razón. Háblele, dígale, disculpa.
0: Espere. ¿Cómo le tengo que decir?
3: Sutil.
0: Es. Disculpa.
1: Contigo, ahora estoy disponiéndome.
0: Disculpa, querida Angélica, que te hablé más o menos mal.
1: Ahí va.
0: Ahora estoy disponiéndome a otra tarea, aguantame un cachito.
1: Ahí va, está bien. Lo pudo haber hecho mejor.
5: Quédate tranquilo y haz lo que tengas que hacer. Bien. Cuando estés listo, acá estoy.
0: Gracias, Angélica.
1: La respuesta acá.
0: Responde bien,
1: Porque, porque como te ven, te tratan.
0: Viviendo y aprendiendo.
1: Exactamente, y si te ven mal, te maltratan. Vamos a leer esta última que del querido William Gaddis. Y dice lo siguiente, la frase dice: la estupidez es el cultivo deliberado de la ignorancia.
0: Ah, tiene razón.
1: Pero
0: yo igual no estoy tan de acuerdo. Estamos mezclando ignorancia y estupidez. Sí. Y no me parece que esté tan bien ponerlas en un mismo lugar.
1: Querido,
0: porque la ignorancia es algo que también que tiene distintos niveles. La estupidez es una actitud frente a la vida. Que siempre tiene las mismas consecuencias.
1: Claro, pero acá
0: la ignorancia no. A veces la ignorancia, incluso hasta a veces.
6: Mire hasta dónde llegamos con la humanidad con tanto conocimiento e inteligencia, ¿vio?
0: La inteligencia yo me lo ahorraría. Sería lo del conocimiento.
6: La antiinteligencia, perdón.
0: La humanidad, ¿no?
6: Hemos destruido todo.
1: La inteligencia.
0: Hay gente inteligente. A mí no me sume el hemos destruido, igual, porque yo medio que estoy de costado. No me sumo a ese grupo.
1: No destruyo nada.
7: Claro, hay más letrados estúpidos que necesarios.
0: Pero
1: eso la dijo el Indio Solari. Pero podría haberla dicho, ¿verdad? Capaz que era alguna comida. Capaz que fue al baño cansado de los amigos que lo rodeaban.
2: A mí que lo tiene tatuado, eso.
0: Sí, lo tiene tatuado. Muéstrele. No, espere. No te saques, no pasa nada.
2: Esto es un bar de...
0: Ahora que está lleno de...
1: Dicen que en esa parte duele. No,
0: sí, dicen que sí, que es una parte muy sensible.
1: Muy sensible. Bueno... vamos de a poquito. No sé cómo estamos de tiempo.
0: No, yo creo que ya estamos.
1: Yo creo que yo voy a saludar.
0: Es hora de saludar
1: a un Talemi.
0: Sí,
1: y a una Talespe
0: que está cumpliendo años.
1: Bueno,
2: que lo cumpla.
1: Bien entrenado. No precisó de la...
0: A ver, la gente está loca de la vida, la gente ahí.
1: Bueno, de tiempo estamos bien.
2: Manden torta.
1: Vamos a...
0: Bueno, que pase lindo,
2: Sí.
0: Esto es solo para hoy, que ya es viernes.
2: Sí, el domingo. Exacto. Ya no cumple nadie.
1: Ah,
2: no.
1: Queremos decirle a la gente que nos está escuchando ahora que va a haber una repetición de este programa el domingo a las 21.
0: Exactamente, el domingo a las 21, el martes a las 3 de la mañana.
1: El martes a las 3 de la mañana, para todos los gustos y
2: horas. David, si usted quiere el martes a las 3, vamos a tener...
0: Pitilo, usted que a 2x3 anda a esa hora. Se nos puede escuchar, perfecto.
2: Ah, bueno.
1: Serial.
0: Perfecto.
1: Vamos a... De a poco ir... Tenía lo inédito de mármol, pero...
0: No sé.
2: O sea, como te quiera.
1: ¿Cómo estamos? ¿A qué hora arrancamos?
0: No, pero son las 12 de la noche. Y arrancamos a las...
1: Bastante temprano.
0: 10:30, arrancamos. Estábamos bastante bien porque nos entregaron temprano.
1: Pues entonces vamos a irnos con un tema musical.
0: Vamos a irnos con un tema musical de la Mi.
1: Con un... Bueno, voy a...
0: Bueno, pues quiere hacer otro usted, quiere hacer dos.
3: No, bueno.
0: Haga todo lo que usted quiera. Si usted sabe, después hay música, igual acá lo queda acá usted, nosotros nos vamos.
3: Claro,
0: si usted sigue tocando en vivo.
3: Yo quería tocar este.
7: A las 5.
0: A ver, póngale el micrófono.
2: Ahora sí.
1: Vamos a darnos gusto. Nadie nos apura.
0: Tiene razón.
1: Va a tocar un tema el querido, el amigo. Después que toque el tema, yo voy a leer acá un poema que se llama Resolución, del querido Juan Barreto. Y después, si el amigo quiere, va a tocar otro tema y con ese tema nos vamos a retirar.
0: Me parece perfecto.
1: ¿Te gustó?
3: Me encanta.
1: Haga suya los silencios.
3: Voy con este que se llama Espejismos.
1: Ah, de colores será.
2: Ahí está.
3: Puede ser.
2: Sí, cómo no.
0: Está haciendo la técnica, ¿eh? Sí.

0: era el poeta y cantor, Paco Ibáñez.
1: Don Dinero.
0: Don Dinero.
2: Ah, y.
3: Y después estaba Paco de Lucía, con... que pues, no sé si viviría acá en Santa Lucía, no sé.
0: No, no, que era lo que pasa de Lucía. Era
2: Paco, ah, Paco de Lucía. Sí.
3: Paco y Lucía, no sé.
2: No, Paco de Lucía.
3: Estaba con la compañera.
0: No, no, no, era todo el apellido ese. Ah,
2: porque la guitarra
0: es Iván. Es como, sí, sí, es como los muchachos estos, Ortega y Gasset.
2: Ah, claro, sí, que sí. Claro.
0: Los dos.
2: Bellísimo. Claro. Vamos entonces a...
3: Eran tan unidos que iban a todos lados juntos.
0: A todos lados juntos, escribían juntos, hacían todos juntos.
2: Escribían.
3: Ortega era
2: parece
3: medio...
2: que los dos agarraban el lápiz y escribían a la vez.
0: Escribían a la vez.
3: Ortega y Gasset.
0: Ortega y Gasset. Y Ortega y qué hace.
3: Ortega se ve que era medio...
0: Esos son dos... hay dos en el boliche que siempre están, que andan juntos. Que siempre están tan, siempre tan sanateando, tirando frutas, son el Ortiga y ¿qué hace?
2: Ah,
0: ¿qué hace? Porque siempre entra y dice, ¿qué hace? Ya le quedó. Y el Ortiga, que está, el Ortiga se te pega y que te vas con urticaria.
3: Te hace picar.
0: Sí. Ortiga, ¿y qué hace?
2: O sea, vamos a.
3: No es porque te tengas que rascar, te hace picar porque te vas.
0: Sí, sí, claro. Te picá.
1: Es picante.
0: Es picante. A veces se pone picante.
2: Y picoso, porque sí, también hay que diferenciar lo picante de lo picoso.
0: Tienes razón.
2: ¿Mm? Siempre me dijo tenemos una amiga que era dermatóloga.
3: Bueno.
1: Pasemos al juego.
2: Bueno. Vámonos con un poema.
3: Ya no estoy tan encantada.
2: Vámonos con un poema, pero. Bueno.
3: Vámonos con un poema.
2: No, era un consejo, un diagnóstico.
0: Sí, sí, sí.
2: Y a los diagnósticos médicos.
0: ¡Ay, hay que... ¡Ah!
3: Los diagnósticos médicos.
2: Dejo punto suspensivo.
1: A la piedra.
2: A tomarlo con pinza.
3: Depende.
2: Sí. Depende. Pero vámonos con una resolución que ha tomado de manera poética el querido Juan Barreto, nuestro amigo Juan Barreto, y que dice así el poema, y luego el amigo hará el cierre musical. Haremos el brindis primero, sí, vamos a organizar el brindis de cierre y luego el cierre musical.
0: Sí, sí.
2: Y después usted ampolla, aprieta el botón ahí.
0: Sí, yo no tengo ni idea de lo que
2: estoy
0: haciendo.
2: Cerrando la persiana.
3: Claro.
2: Resolución.
3: La verdad no sabemos si estamos saliendo al aire.
0: Yo apago todo acá, apago todo, saco el enchufe y me voy.
2: Y que
3: estamos pasando. Eso no es importante. Muy bien, muchas gracias.
0: Echa lo que tenga que echar.
3: Problema, hay muchos rayos para escuchar.
2: No nos vamos a acercar. Claro, claro. Resolución.
3: Supuesto.
2: Sopesar el propio gramaje en la balanza del tiempo. Conocer las limitaciones bajo el ojo de la grandeza. Dar pasos de plomo sobre puentes de aire. Explorar la negrura detrás de los ojos. Recolectar el trigo. Distribuir panecillos. Andar con el corazón al aire para sobrevivir al frío. Dudar para creer. Y creer para sumar.
0: Oh,
2: resolución.
3: Mire,
2: la resolución de irnos también será la resolución de brindar. Y la resolución que tomamos recién, de que el amigo toque sus musiquitas. Y digamos, como decimos todas las semanas.
3: Gracias, Rico, por el
2: hasta la
0: hasta que viene. Salud.
3: Gracias por todo.
0: Gracias por todo.
3: Adelante.
2: Papá, que viene el músico.
0: Ahí está el delfín, se pone contento.
1: Voy a hacer este tema que empieza con una frase que tal vez tenga que ver con lo que acaban de decir.
2: Seguramente.
1: Que dice: es la mentalidad de saber quién sos la que te lleva a sudar tu voz.

que hacía al final, Sabía lo que hacía. Bueno, ya está. Hasta la que viene. Salud.

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4. Si siente que su piel hace chispas al entrar en contacto con otra piel, quédese ahí. Cierre los ojos y disfrute. Dicen que las mejores cosquillas vienen de los besos, del aliento fuerte sobre la piel.

Si algún espanto le quita las cosquillas, no se desespere. Ellas saben el camino para volver.

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1: Permanecer inquieta, la fotografía como refugio. En el espacio cultural de la Embajada de México en Montevideo se presenta una exposición fotográfica de Ana Casamayú, con la curaduría de Agustina Rodríguez Tabaco. La muestra propone un recorrido por la fotografía como refugio, como forma de permanecer, mirar y construir sensibilidad frente al mundo. La exposición es en 25 de mayo, 512 en Montevideo, se inaugura el 1 de octubre y a partir de ahí va a estar abierta por unos días. Ya les informaremos hasta cuándo.
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Para las próximas horas, meteorología de la Armada pronostica fuertes lluvias de agua bendita con 30 a 35 litros por metro cuadrado provenientes de la zona del Vaticano.

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La tierra respira, herida y hermosa. Quietud y tristeza de heridas siempre abiertas y siempre en recuperación. Memorias de sangre y violencia, siempre más viejas y siempre más nuevas que estos poemas. Escribir es mi ritual de bruja para responder a sus latidos. Dar palabras como vendas o como masajes. Como una brisa suave que acaricia las heridas abiertas.

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Qué lástima que yo no pueda cantar a la usanza de este tiempo, lo mismo que los poetas hoy cantan. 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
1: Permanecer inquieta, la fotografía como refugio. En el espacio cultural de la Embajada de México en Montevideo se presenta una exposición fotográfica de Ana Casamayú, con la curaduría de Agustina Rodríguez Tabaco. La muestra propone un recorrido por la fotografía como refugio, como forma de permanecer, mirar y construir sensibilidad frente al mundo. La exposición es en 25 de mayo, 512 en Montevideo, y se inaugura el 1 de octubre y a partir de ahí va a estar abierta por unos días, ya les informaremos hasta cuándo.
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0: creo que nos equivocamos de tema.
1: Es que no entrábamos cuando decían mariachi.
0: Pues que no ha dicho mariachi.
1: Bueno, pues cosas que se van a dar cuenta.

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1: Dura es la canción en la cosecha de febrero, cuando el horizonte se hace amargo canto obrero, silba el agitar de la Rosal tan...
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andan sueltos por los cuentos. No es pájaro, pero vuela. Ten cuidado con su aliento, que si te sopla, te quema.

Ahora vamos a hacer un juego que consiste en reconocer algunos de los instrumentos que aparecen en esta grabación. Hay instrumentos de cuerda, de parche, de viento y percusión, soplados, entrechocados, pulsados y de frotación. Puede ser un violín, una flauta dulce, un tres, una guitarra o un acordeón. También hay un oboe, claves, triángulos, un güiro y un tambor, platillos, pandereta. Bueno, escuchen con atención. Adivina adivinando, ¿qué instrumento está sonando?

0: gusano es el que toca el piano.
1: ¿Y qué es lo que toca el picaflor?
2: El picaflor toca el tambor.
1: ¿Qué es lo que toca el ratón?
0: Toca el acordeón.

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3: Buenos días, buenas tardes, radio escuchas de Pica FM. 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

0: Este es un cuento de Ricardo Alcántara. Óscar tiene frío.
1: Los osos son tan grandes que les cae mucho sueño en el cuerpo. Por eso pueden dormir durante todo el invierno. Precisamente eso fue lo que hizo Óscar. Dormir y dormir a pata suelta. Pasó el invierno encerrado en su casa, sin más compañía que sus ronquidos y sus sueños. Pero tan pronto llegó la primavera, abrió los ojos y comenzó a esperezarse. Exclamaba el oso, mientras estiraba un brazo, una pata o balanceaba la cabeza. Luego, sin prisas, se acercó a la ventana y paseó la vista por el paisaje.
0: ¡Qué bien! ¡Ha llegado la primavera!
1: Celebró muy contento. En efecto, solo se veían restos de nieve a lo lejos. Las hojas ya verdeaban en las ramas de los árboles y el sol brillaba con ganas. Sin embargo, a pesar del buen tiempo, Óscar sintió un frío que le recorría todo el cuerpo y no lo dejaba estar tranquilo.
0: Quizá andando consiga entrar en calor,
1: se dijo el oso y se puso a caminar. Caminó y caminó y caminó, pero nada.
2: ¿Qué te pasa?,
1: le preguntó la liebre al ver que le castañeteaban los dientes.
0: Tengo mucho frío,
1: respondió el oso.
2: No te preocupes, eso lo arreglo yo,
1: dijo la liebre y salió disparada. Regresó al cabo un rato con una manta de lana muy gruesa y abrigada.
2: Envuélvete con ella y verás cómo el frío deja de molestarte.
1: Óscar así lo hizo. Se echó la manta sobre los hombros y continuó su camino. Caminó y caminó y caminó, envuelto en la manta, pero nada. El frío no dejaba de soplarle con su aliento helado.
3: ¿Qué te pasa?,
1: le preguntó la urraca al verlo tiritando.
0: Tengo frío,
1: respondió Óscar.
3: Conozco un buen remedio para tus manes. No te muevas de aquí, ahora mismo te lo traigo,
1: dijo la urraca y salió volando. Regresó poco después con una tableta de chocolate.
3: Comételo de a poco, ya verás, te sentirás muy bien.
0: Gracias,
1: dijo Óscar y siguió su camino. Caminó y caminó y caminó, envuelto en la manta y comiendo el chocolate, pero nada. El frío continuaba acariciándole con sus manos de escarcha.
2: ¿Qué te pasa?,
1: le preguntó el zorro al verle pálido, con los pelos de punta y la piel de gallina.

0: perro dentro le indicaba la manera de ayudarlo.
1: Ven aquí,
0: le dijo.
1: En estos casos no hay nada mejor que un buen abrazo.
0: Después de ese abrazo, Oscar no tardó en sentirse recuperado. Claro, había pasado tanto tiempo metido en su casa que el frío de la soledad se le había metido bajo el pellejo. Milagros sabía muy bien que el abrazo del amigo es tan potente que cura todos los males.
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1: Bueno, voy a seguir con un tema que no conoce nadie, pero el que sepa la letra lo
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vamos para el baile. Vamos, gurizada. Y lo invitamos a Darío también. Esta polquita va para Don Brígido y para Blanca. Y para Doña China. Vamos, gente, vamos a bailar un poquito, ¿eh? Vamos, gurizada, vamos. Mueva esas patitas, Don Darío. ¡Vamos! ¡Qué lo pelo! Don Darío.

que lo engañó la vida. Son disculpas. ¿Quién le dijo que agosto era verano? Creyó en un calorcito fuera de tiempo y usted solo se hizo aquel engaño. La vida no mintió. Tuito sabemos que no tiene fijeza ni constancia. Unas veces se secan los arroyos, en otras se anega el campo en agua. Tuvo sus ilusiones, lo mismo que le suele ocurrir a los cristianos. Y ansina como están los brotes suyos, les queda el corazón como de trapo. Y cuántos como usted, puro afligirse, puro mentar la suerte y la desgracia. Y en vez de endurecerse ante el castigo se asusta, que la sangre se les cuaja. No la culpe a la vida, compañero, que la vida no sabe de intenciones. Cúrese la ignorancia, la flojeza, y ha de sacar provecho hasta los golpes. Poca cosa los brotes que ha perdido cuando la primavera la tiene un paso. Y por lo que pudo haber sufrido, haga cuenta que este invierno haya sido un poco largo. Ya se irá reponiendo despacito, y lo que no pueden los hombres ha de hacerse de hojas nuevas. No se hacen de nuevo corazones. Pero tenga cuidado, no se entusiasme. Cuando se sienta que un calor lo agranda, en cualquier día de noviembre lo puede achicharrar alguna helada. Y para salir de esa, no le digo el poder que le hace falta. Si usted siente que la raíz lo tiene, deje que venga lo que Dios le manda. Entre al hondo la raíz, agarra.

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hora 15 y damos comienzo a un nuevo programa de Ituzaingó y sus alrededores, acá por La Espica FM. Y llegamos a las 800 audiciones, a las 800, al número redondo de 800 audiciones en el día de hoy. Ituzaingó y sus alrededores, que está los días martes y los días viernes, a partir de esta hora y durante 2 horas, como hace casi 14 años, por esta emisora amiga de La Espica FM 90.7.

Tenemos una tarde ventosa, una tarde que está nublado, que está feo, continúa el tiempo improbable, que no sabe si va a llover, a veces viene llovizna, a veces viene frío, a veces viene calor. Tenemos unos 17 grados la temperatura acá en la ciudad de Santa Lucía. Martes 13 hoy. No te cases ni te embarques, decían los viejos antes. Martes 13, ayer fue el día del descubrimiento de América, el día de la raza, no sé cómo quieran llamarle. También se conmemoraba el nuevo aniversario de la batalla de Sarandí. Por lo tanto, hubo fiesta en la ciudad de Sarandí Grande, en Florida. Martes 13, y los martes, sean 13 o no, nosotros estamos acá en la Espica. No se olvide, Espica FM, que transmite desde la ciudad de Santa Lucía, en el departamento de Canelones, República Oriental del Uruguay, para la ciudad, para los pueblos aledaños y por internet para todo el globo terráqueo. Y parece que se complicó la venida del Papa, parece que hoy lo intervienen, o lo deben de haber intervenido quirúrgicamente, por un problemita, hay un nódulo que le encontraron en el pulmón. Esperemos que todo sea para bien, que el hombre se mejore, pero es medio difícil la venida porque la recuperación después lleva un tiempo, y ustedes saben que los que han viajado en avión, dicen que es bravo por la presurización y todo, y bueno, tiene que tener estar muy bien luego físicamente para poder trasladarse con todo el trajín que lleva de visitar estos países y andar de un lado para el otro, acá en la Argentina, en Perú. Bueno, está medio ahí que todavía no se sabe si va a venir el 8, creo que venía del mes que viene, o el 7, no sé. Bueno, pero ahora está medio ahí en veremos, esperemos que se recupere, aunque si no es en esa fecha va a ser más adelante igual, porque el itinerario ya está marcado. Y hoy tenemos el micro del payador, como tenemos siempre, vamos a tener también el micro del infiltrado y vamos a estar recordando al Zabalero. Y ya comenzamos con el micro del payador.

por los tremendos insultos de aquella vieja furiosa. Fue por entonces que un día, en que andaba mal de plata, oí la noticia grata que despertó mi alegría, porque en ella entreveía mi oportunidad divina. Se estudiaría la fina calidad de la región con la gran exposición nacional de raza ovina. Con un premio en efectivo y trofeos ejemplares, solicitaron lanares de gran clase con recibo. Mi perro me dio el motivo para entrar en aquel evento, y en base al conocimiento de mi experiencia paisana, compré 10 kilos de lana y un frasco de pegamento. Juan Moreira, desconfiado por lo que se avecinaba, seguramente pensaba que iba a salir mal parado, pero se prestó al mandado porque él era macanudo. Con la lana y el engrudo, y con paciencia y esmero, lo convertí en un carnero notablemente lanudo. Al llevarlo a concursar, el encargado de admisión no ocultó su admiración por aquel raro ejemplar. Después lo empezó a mirar, igual que una cosa extraña, y con expresión huraña me exigió la referencia, certificado, procedencia y nombre de la cabaña. Ya que sabía de cabaña, de clases ni referencia, en cuanto a la procedencia le dije: soy de campaña. Tratando de darme maña para arreglar la tal cuestión, agregué con decisión, para que no se diera cuenta: y póngale que representa la cabaña del Quiotón. Juan Moreira, flor de amigo, observaba claramente por la mirada de la gente que no las tenía consigo. Y cuando con un testigo al presidente investido se le acercó decidido a calificar su lote, serio como perro en bote, lo miró de ojo torcido. Rascándose la cabeza, el presidente perplejo le susurró al otro viejo: no lo ubico con certeza. El otro miró la pieza para dar un fallo certero y le dijo: este carnero es de una raza confusa, parece ser una cruza de oveja con perdiguero. Aumentando el embarazo de la tensa situación, llegó doña Encarnación con el gato abajo el brazo. Yo quise salirle al paso, pero no fui tan ligero, porque llegando primero sin imaginar su yerro, se paró frente a mi perro disfrazado de gran carnero. ¿Y pa' qué seguir narrando lo que fue aquella carrera? Gritos, llantos, polvadera y la gente disparando, el corderaje balando con toda la exposición y haciendo más confusión y agrandando más los ruidos, los espantosos chillidos de la vieja Encarnación. El testigo del jurado se afanaba diligente levantando al presidente que cayó desparramado. Y como salto alocado del tremendo remolino, la señora de un vecino gritó: ¡viejo, estoy soñando! ¡Pasó un cordero ladrando atrás de un gato vacino!

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En un auto como chijo me llegó al siguiente día cierto señor que lucía tan serio como prolijo. Vengo por la mora, dijo, sin la más leve sonrisa. Y al ver que andaba deprisa con la jeta más bien mala, no lo recibí en la sala, sino en la caballeriza. Solidario con su apuro que se notaba la legua, presentándole a la yegua pensé, comprador seguro. Le informé, si el padre es puro, la madre 10 veces más. Corre como si de atrás persiguiéndola en el trillo.

Yo vengo por la del banco, que debe ser más ligera. Pues entra en cualquier carrera y en toditas vence al tranco. Yo tengo un banco de tabla bajo la planta de mora, que puede ocuparlo ahora si es de eso de lo que habla. Me dijo, hay gente muy diabla para intentar sacarse el lazo, pero se ha vencido el plazo y atento a que usted ignora lo que significa mora, la traducción es retraso. Si ya se cumplió la hora y el banco no me da tregua, pues que me compre la yegua, que es la carta salvadora. Yo sé bien que cada mora mucho desvelo me cuesta, que esta es dócil y dispuesta y aquella es rebelde.

Yo no atrancaba la puerta de mi rancho ni durmiendo. ¿Pa' qué? Si del lado de afuera, por malo que fuese el tiempo, la enrejaba de colmillos el coraje de mi perro. Cimarrón, medio atigrado, lo hallé perdido en las sierras boqueando de agusanao. Malo como manga de piedra. Tuve que traerlo enlazado pa' curarle las bicheras. Y ahí se quedó, aquerenciao, compañero de las lerdas, troteando bajo el estribo ni calculaba las lenguas. Y al de aflojaba las hinchas, se echaba a cuidar las prendas. Eso sí, muy delicado, manosearlo, ni le cuento. Se ponía de ojo extraviado y se le erizaba el pelo, con que tenía bien ganado su apelativo, el maleo. ¡Qué animal capacitado para el trabajo en campo abierto! Había que verlo almentado trajinando en un rodeo. De ser cristiano clavao, que era doctor aquel perro. Yo echar tropilla al corral, le chiflaba entre dos dedos y embaratajo en el chiflido me los traiba clean al viento. Y era un abrojo prendido en los garrones de un trueno. Una vez, bandeando tropa con mucha agua en el río Negro, caí quebrado de un apretón entre un remolino de cuerno y me ganó la mollera la oscuridad y el silencio. Cuando volví a abrir los ojos, cruzaba una nube el cielo, gemidos y lambetazos llegaban. De repente comprendí, medio me senté en el suelo para darle gracias. Hermano, de esta te quedo debiendo. No me halla ni el pan bendito si no me sacas maleo. Y una inmensa gratitud se me atracó en el garguero. Bueno, la cosa pasó. Yo entré para el casamiento. Hice el horno, la cocina. Mi rancho estiró un alero y en su chúcara clinera charqueó el arrorró y el rezo. A los 2 años, gateaba mi gurí sobre un pelego o andaba por el guardapatio, prendido a las cruces el perro, porque él me le sacó las cosquillas al malevo. Habrá tomado por cachorro de su cría el pendenciero, le soportaba imprudencia, se prestaba para su juego, y ande amenazaba a caerse, se le echaba bajo el cuerpo. La cosa fue tan de golpe que hasta me parece cuento. Fue después de un mediodía como a fines de enero. Yo me había echado en el catre para descabezar un sueño. La patrona trajinado, roceando con el borrego. Y un de repente aquel grito como de terror. ¡Rosendo! Y ya me pelé para el patio manoteando el caronero. Ella estaba contra el horno, tartamudeando en silencio. Tenía el guricito alzado tembloroso contra el pecho. Y avanzando agazapado como una fiera, mi perro asomaba unos colmillos como puñales. Los pelos se le habían parado de un modo que costaba conocerlo. Y en las brasas de sus ojos se habían quemado los recuerdos. De un salto me puse enfrente, le pegué el grito. ¡Malevo! Le vi soltar una baba. ¡Está rabioso, Rosendo! ¡No te me acerques, hermano! ¡Echa para atrás! ¡Fuera, perro! De repente me saltó. La diepa a un costado del cuerpo, sentí como que la mano lo golpeaba contra el pecho y cayó casi sin ruido, como una jerga en el suelo. Cuando lo miré, los ojos se le habían puesto muy buenos, como dándome las gracias. Se le acortaba el resuello, se arrastró, lambió mis pies y me brotó un lagrimeo. No tenía para elegir, hermano. Estabas enfermo. Fue el gurí, ¿sabes? De no, no lo hubiera hecho. Meneó la cola una vez, 2 veces, y quedó muerto. Por eso es que desde entonces no me gusta tener perro. Y cuando voy de galope me parece que lo siento. Siempre abajo del estribo. Trote y trote por el tiempo.

damos comienzo en el día de hoy, la audición número 800, acá por la Pica FM 90.7, el micro de El Payador. Y comenzábamos con Gabino Sosa, la picana rochense, como lo denominaban a este payador, con El Gran Campeón, unos versos que le pertenecían. Luego José Luis Visconde, al payador de Mariscala, le dejaba unos versos a Nilo Caballero. Julio Gallego, Temoras para una tropilla. Y por último, el famoso poema por Rufino Mario García, de Rodríguez, El Malevo.

Son las 15:23 minutos, acá en La Espica. Tenemos una temperatura aproximada de unos 17 grados. Está nuboso. Al parecer no va a llover, ya alguna garúa puede venir, pero más de ahí no va a pasar.

Dijo Gino Vermicelli, a veces puede ser más bonito caminar que llegar. La llegada no existe, no es más que un momento del camino. Y vamos a recordar a el sabalero José Carvajal, que en un mes de octubre, hace 16 años, ya increíble, fallecía, pero seguimos recordándolo por sus hermosas canciones. Y esta que le traemos hoy fue un éxito allá por fines de la década del 60, Chiquillada, donde él relata cosas de su niñez, o la niñez que tuvimos todos, porque todos tuvimos una niñez parecida, y todo lo que él relata en esta canción, que se transformó en un éxito y que fue grabada por artistas internacionales como Leonardo Fabio, como Jorge Cafrune. Bueno, Chiquillada por El Sabalero.

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2: Cientos audiciones de Ituzaingó y sus alrededores, casi 14 años al aire, por esta emisión amiga de la Espica FM 90.7. Recuerden, amigos, que estamos los días martes y los días viernes a partir de la hora 15 durante 2 horas. 15:30 minutos acá en la Espica FM. Tenemos unos 17 grados la temperatura acá en la ciudad de Santa Lucía. Y ahora le traemos a ustedes el micro de El Infiltrado, que es un artista que no pertenece al género folclórico. Hoy le traemos a Aniceto Molina, un desaparecido músico colombiano, que nos trae La Campanera.

El infiltrado por el día de hoy trajimos una cumbia a la campanera por Aniceto Molina, un músico colombiano. Y este micro lo vamos a tener en todas las audiciones, aproximadamente a esta hora, siempre con algún recuerdo de esas viejas composiciones que habían y que se dejaron de escuchar.

martes 13 y estamos en el décimo mes del año. Ya queda un poco más de dos meses y medio para finalizar este 2026. Esperemos que vengan los días lindos, esperemos, la estamos esperando a la primavera todavía. La estamos recibiendo a cuentagotas, lamentablemente. Siempre estamos anhelante durante todo el año, más después de pasar una estación tan fea como es el invierno, que a muchos les gusta y a otros no. Y esperamos la primavera, pero este año se está haciendo desear. Francisco Franco nació en España el 4 de diciembre de 1892. Fue director de la Academia Militar de Zaragoza. En 1938 se proclama jefe del Estado. Nació en El Ferrol, en España, el 4 de diciembre. Miembro de una familia de tradición militar, deseó seguir desde joven la carrera castrense. En 1907 inició sus estudios en la Academia Militar de Toledo, donde tres años después recibió el grado de segundo teniente de infantería. Tras su graduación solicitó como destino Marruecos, en donde radicó algunos años. Posteriormente, en 1916, luego de conseguir el grado de comandante, fue enviado a Oviedo, donde participó activamente en la represión de la huelga revolucionaria de 1917. En 1922 tomó el

En 1933, el nuevo primer ministro español Alejandro Lerroux nombró a Franco asesor militar del gobierno. En ese cargo se convirtió en el artífice de la dura represión contra la huelga general revolucionaria que sacudió la región de Asturias en 1934. En recompensa por su labor, recibió el nombramiento de comandante en jefe del ejército en el protectorado de Marruecos. Al año siguiente fue llamado por el nuevo ministro español de la guerra, José María Gil Robles, para ocupar el puesto de jefe del Estado Mayor. El triunfo del Frente Popular en las elecciones de febrero de 1936 trajo una importante inquietud en los cuarteles y ante los rumores de golpe de Estado. El gobierno republicano llevó a cabo una política de dispersión de los presuntos golpistas, lo que motivó el traslado de Franco a la Comandancia General de Canarias.

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Pablo Estramín y su tema Estamos Acostumbrados. Folclore es el conjunto de creencias, artesanías, costumbres, etcétera, que forman parte de la tradición de un pueblo, ciencia que estudia estas materias. Una buena excusa para escuchar radio es escuchar folclore a través de Spica FM 90.7, la mejor radio. El 17 de julio de 1936, en Melilla, se produjo el alzamiento militar contra el gobierno republicano. Franco se trasladó a Tetuán, donde se puso al mando del ejército de África. El 24 de julio los sublevados crearon una junta de defensa en la que Franco sería el encargado de dirigir la sublevación desde el sur. En enero de 1938 se proclama jefe del Estado. Con ello se pone fin a la guerra y se da inicio a su larga dictadura. Franco tiene entonces en su poder la rienda del ejército, del único partido Falange Española tradicionalista y del gobierno. Este mismo año estalla la Segunda Guerra Mundial y España sufre presiones por parte de sus aliados para tomar parte en el conflicto. El 23 de octubre de 1940 se entrevista con Hitler en Hendaya y consigue retrasar su entrada a la guerra a cambio del envío de la División Azul para luchar en tierras soviéticas. El fin del conflicto mundial en 1945 y la victoria de los aliados lleva a la recién creada ONU a invitar a sus miembros a retirar a sus embajadores de España debido al apoyo de Franco a los vencidos. Ese mismo año firma también el concordato con la Santa Sede, que supondrá un nuevo reconocimiento para el régimen franquista. En diciembre de 1955 consigue ingresar en la ONU como miembro de pleno derecho. Durante 33 años, Francisco Franco implantó en España un régimen antiliberal y corporativo, gobernó por decreto, suprimió libertades democráticas y derechas políticas y sindicales. En julio de 1974, por razones de salud, se dio provisoriamente la jefatura del Estado al príncipe Don Juan Carlos. Sin embargo, cayó gravemente enfermo y el 20 de noviembre de ese año falleció en el Hospital de la Paz de Madrid.

0: Los cantores del alba no dejaban el vals, dos amores, acá en Ituzaingó y sus alrededores.
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15:56. Martin Luther King Jr., defensor de los derechos raciales, nació el 15 de enero de 1929 en Atlanta, Georgia. Fue religioso y activista estadounidense y fue asesinado el 4 de abril de 1968 en Memphis, Tennessee. Fue un religioso estadounidense, importante activista contra la represión racial, líder del Movimiento para la Defensa de los Derechos Civiles y defensor de la resistencia no violenta. Nació el 15 de enero de 1929 en Atlanta, Georgia, hijo primogénito de un pastor bautista del mismo nombre, a Martin Jr. Sus familiares lo llamaban M.L. Vivió sus primeros 12 años de vida en una casa junto con sus padres, abuelos, hermanos, tíos, tías y otros residentes. Su infancia y su juventud estuvieron marcadas por prejuicios raciales. Empezó la universidad a los 15 años, 3 años antes de la media, en el Morehouse College. Quería ser médico o abogado, pero terminó siguiendo el camino de la iglesia y se convirtió en predicador. Fue ordenado ministro bautista a los 17 años. En 1951 se graduó en el Crozer Theological Seminary y años después realizó su trabajo de posgrado en la Universidad de Boston. Dichos estudios le llevaron a investigar la teoría de la no violencia de Mahatma Gandhi y a partir de ello decidió que esa teoría podía aplicarse en América y la convirtió en el centro de su propia filosofía. En Boston conoció a Coretta Scott, la que más tarde sería su mujer. En 1954 aceptó el nombramiento de pastor de la Iglesia Bautista de Dexter Avenue en Montgomery, Alabama. En 1954 el Tribunal Supremo de Estados Unidos decidió acabar con las injusticias raciales. La ley decía que todos los americanos debían tener las mismas oportunidades y la segregación debía terminar. Se prohibió la educación pública segregacionista que mantenía a numerosos estados del sur. Sin embargo, en Alabama los blancos no hicieron caso. La segregación en los autobuses también era estricta. Los negros debían sentarse en la parte de atrás y tenían que ceder sus asientos a los blancos. En 1955, Martín finalizó su tesis y se dirigió a Boston, donde obtuvo el doctorado en teología. En ese mismo año nació su primera hija, Yolanda. En ese mismo año se le pidió que dirigiera un boicot contra una compañía de transportes público en Montgomery a raíz del arresto de una mujer negra tras negarse a dejar su asiento a un pasajero blanco. Esto supondría que ninguna persona negra viajaría en autobús. El boicot del autobús fue un acto pacífico de protesta que dio a la comunidad negra un sentimiento de fuerza y unidad. No tenemos otra opción que la protesta. Han sido muchos los años de notable paciencia hasta el punto de que en ocasiones hemos dado a nuestros hermanos blancos la impresión de que nos gustaba el modo en que nos trataban. Pero esta noche estamos aquí para liberarnos de esa paciencia que nos ha hecho pacientes con algo tan importante como la libertad y la justicia, dijo King al llamar al boicot.

Escuchamos polcas enganchadas por Tania Duarte. Martín realizó un discurso en la iglesia al que multitud de negros asistieron. Después de este, la comunidad de color había encontrado una causa, una unidad, una esperanza y un líder. Durante la protesta de 381 días, King fue arrestado y encarcelado, su vivienda fue destrozada y recibió amenazas contra su vida. Mientras el boicot seguía adelante, pero apareció una nueva ley antiboicot por la que King y 89 personas más fueron detenidos, fue juzgado y condenado por un jurado blanco. El boicot finalizó en 1956 con una orden del Tribunal Supremo prohibiendo la segregación en el transporte público de la ciudad. Al parecer los negros habían vencido, pero ello no impidió que algunos militantes blancos realizasen atentados contra negros. En 1957, los clérigos negros del sur formaron la agrupación de los líderes cristianos del sur, en la que King fue elegido presidente. Entre 1957 y 58 recorrió el país dando discursos, pasaba de estar una semana en prisión por su lucha por los derechos civiles y a la semana siguiente por ser una celebridad firmando ejemplares de su libro El paso hacia la libertad. Un día al firmar ejemplares del libro sufrió un atentado en el que una mujer negra le clavó un abrecartas en el pecho, fue conducido al hospital y logró recuperarse. En una visita a India en 1959, King desarrolló más claramente su comprensión del Satyagraha, principio de persuasión no violenta de Gandhi que King usó como principal instrumento de protesta social. Al año siguiente dejó su pastorada en Montgomery para ejercer con su padre en la iglesia bautista de Ebenezer en Atlanta, movimiento estratégico para permitirle participar más eficazmente en el liderazgo nacional del floreciente movimiento de derechos civiles. Ese mismo 1960 se formó el Comité de Coordinación Estudiantil No Violento, grupo de estudiantes de Atlanta que se dedicaban a organizar sentadas en señal de protesta. King asistió a alguna de estas y fue arrestado junto con 75 estudiantes. Los estudiantes fueron liberados, pero King fue llevado a juicio y condenado a 4 meses de trabajos forzados. Pero John Fitzgerald Kennedy, candidato a la presidencia, mostró su apoyo a King y el tribunal revocó la sentencia, lo que le dio el voto negro en las urnas. Durante el verano de 1961, grupos de estudiantes blancos y negros organizaron un viaje al sur autodenominados los Jinetes de la Libertad, pero los racistas, cuando estos llegaron a Alabama, les apedrearon e incendiaron el autobús. King, al apoyarlos en su parroquia, también fue atacado. Poco tiempo después, gracias a la acción de la prensa, fueron derogadas las leyes racistas pronunciadas por Jim Crow.

La hermana Carrero no dejaba en el tema La Tormenta. En 1963, Martin Luther King dirigió una multitudinaria campaña a favor de los derechos civiles y la igualdad en Birmingham, Alabama, la ciudad más racista del sur. Durante estas campañas,

no violenta, fue arrestado y desde prisión escribió cartas desde la cárcel de Birmingham, uno de los documentos más importantes del movimiento de los derechos civiles. Después de salir de la cárcel y de conseguir una dura victoria en Birmingham, el 28 de agosto de 1963, King dirigió la histórica marcha a Washington que conmemoraba el primer centenario de la abolición de la esclavitud en Estados Unidos, lo que fue un verdadero éxito para el movimiento. Aquel día pronunció su famoso discurso "I have a dream", tengo un sueño, sueño con el día en que esta nación se levante para vivir de acuerdo con su creencia en la verdad evidente de que todos los hombres son creados iguales. Sueño con el día en que mis cuatro hijos vivan en una nación donde no serán juzgados por el color de su piel, sino por la integridad de su carácter. Muchos periódicos publicaron que se había convertido en el presidente de la América Negra extraoficial. En noviembre, King sufrió otro atentado del que salió ileso y el presidente Kennedy moría en Dallas asesinado. En 1964, King recibió el Premio Nobel de la Paz, entonces se dedicó a conseguir el derecho a voto de los negros en Alabama. Se les prohibió registrarse en los censos, por lo que King organizó una manifestación, durante la cual fue arrestado. Después de numerosos conflictos violentos, el presidente Johnson empezó a preparar una ley de derecho al voto. La posterior preocupación de King por Vietnam y su determinación en dirigir una marcha del pueblo pobre sobre Washington incrementaron las posibilidades de que se atentara contra su vida. El 4 de abril de 1968, en un viaje a Memphis, Tennessee, para mostrar su apoyo a los trabajadores que pedían igualdad de salarios, King fue asesinado. Durante su estancia en el hotel, cuando salía al balcón, fue disparado y la bala le impactó en el cuello. Fue trasladado al hospital, donde una hora más tarde murió. La muerte de King provocó una serie de enfrentamientos violentos por todo el país que terminaron a petición del presidente Johnson. James Earl Ray, un preso blanco que escapó de prisión, fue arrestado por el asesinato. En marzo de 1969 fue sentenciado a 99 años de cárcel. En 1986, el tercer lunes de cada mes de enero, fue designado fiesta nacional en conmemoración de los derechos civiles de los negros en recuerdo al natalicio de King. Su lugar de nacimiento y tumba en Atlanta fueron designados lugares históricos nacionales.

0: Los que iban cantando no dejaban el tema Ta de Lindo acá en Ituzaingó y sus alrededores por la Espica FM 90.7.
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3: Amo las golondrinas porque son como mi alma, fugaces visitantes de lo desconocido. Aparecen de pronto, cuando la primavera en el aire decide la derrota del frío. Me traen de los cielos remotos de la tierra la nostalgia de espacio y el ansia de infinito con que mi sangre viene venciéndola a la muerte, afirmando la vida a través

0: y Rally Barrio Nuevo no dejaban las golondrinas.
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0: presenta el vino del dolor te hace llorar. Ruega a Dios que no sea porque te hayan mentido, que no se marchiten tus ojos con el llanto asombrado de ver la realidad, esa realidad cruel que selló mi corazón, que me hizo tanto daño, que me dio tanto dolor. 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Qué triste sentirse herido por el solo hecho de haber aguantado de pie el dolor de una mentira.
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2: Estamos escuchando Enganchados por los del Suquía.

0: Escuchamos por los hermanos Sábalos el cuándo.
1: En el campo correntino se escucha un triste lamento que desparraman los vientos por pajonales y esteros. Es el grito lastimero del abad muy dolorido porque perdió al ser querido que

vistos en esos alrededores un encuentro en los días martes y viernes a partir de la hora 15. Recuerden, amigos, que estamos esos dos días en la semana. Y recuerden, ya nos retiramos, que el sol es el astro más gigante del universo. Sin embargo, un pastito pequeño hace sombra sobre la tierra.

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tamaño, qué tamaña confusión. El nido y sus ocupantes no se guardan proporción. En esos nidos tan grandes muchas veces viven dos.

sociales y llegué a la conclusión que no se ponen de acuerdo para ver cuál es mejor. Algunos usan ladrillo, otros piedra y hormigón, y hay nidos que se levantan

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0: Somos Jere Fernández, Ana Rodríguez, Macarena Alegre y Micaela Sosa, y hoy les traemos Una Amiga para Brujis. En un rinconcito de Marte vivía un brujito llamado Bruce. Él se sentía muy solo porque era el único habitante del planeta. Cada noche intentaba hechizos para tener un amigo, pero estos nunca funcionaban. Un día se cansó, se largó a llorar y exclamó:
1: yo solo quiero tener un amigo con quien conversar, solo eso.
0: Justo, esa noche pasó una estrella, pero no cualquier estrella, sino una estrella mágica, de esas que cumplen deseos. De repente, uno escuchó una suave voz que le habló, miró hacia arriba y era la luna. ¿Por qué lloras?, le preguntó.
1: No tengo amigos con quien conversar,
0: respondió Bruno.
2: Yo también busco amigos con quien compartir aventuras,
0: contestó la luna. Desde entonces, cada noche, el brujito sale a conversar con su nueva amiga, la luna. Y colorín colorado, este cuento se ha terminado. Si hay un portón, se cierra otro. La próxima vez, te cuento otro.

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Las semillas peregrinas, como las canciones, viajan. Se dejan llevar por el viento, el agua o algún animal travieso que las invita a recorrer nuevos caminos. Una semilla guarda en su interior como un mágico tesoro toda la información necesaria para que crezca una flor, una hierba o un árbol gigantesco.

Aquí hay una vieja casona de aguja fina que pincha el cielo. Y es testigo fiel la claraboya y el patrón de la vereda Porotero. Más allá hay retazos de sauces y rayuelas enredadas en la curvita de Guarnero, que azulada de mágicos adoquines, al mirar el miguelete, se borran, se hacen cero.

otro personaje divino para cantar un gotán. Omar Moyo.

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podrás escribir a renglón seguido.

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0: chica, pero para hacerle más gráfico, ganarlo a lo macho.
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0: Esta es la historia de un duende y un oso que se cruzaron en un río. El duende era chiquito y el oso muy grande y gruñón. Entonces el duende le preguntó al oso:
1: ¿qué sos tan hermoso?
0: El oso respondió:
1: porque tengo hambre.
0: El duende dijo:
1: entonces te ayudaré. Yo soy un duende mágico.
2: Mágico, mágico.
0: Y sacó de su sombrero comida. Pero al oso no le gustó.
1: No me gusta esta comida. Tiene ojos.
0: Entonces el oso siguió.
1: No.
0: Y el duende

Bueno. Y esta canción es de los Cafres, la queremos interpretar y queremos que entren a cantarla por acá. Y se llama No Hay, Ya No Hay.

0: Grande.
1: Gracias, mi gente. Buenas noches, gracias.
0: Loco, gracias.

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3: 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Salud.

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